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0: 20 horas, 17 minutos.
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1: Horas 28 minutos. 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

0: 20 horas, 45 minutos.
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4: 20 horas, 58 minutos.
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0: Son las 9 de la noche, con 2 minutos. 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

0: es Curicó. Buenas noches, región del Maule. Buenas noches, zona central. Buenas noches, Chile. Buenas noches, mundo. Bienvenidos, amigos míos, queridos auditores, auditoras, al gran show de la RTL cuando son exactamente las 21 horas con 13 minutos. Las últimas 2 horas y 47 minutos de este día ya, miércoles, con sabor a jueves, ¿eh? Sí, cabros. Oye, primero que nada, saludar a cada uno de los que ya se están integrando a la sintonía del 95.5. Oye, el día estuvo más helado que carretilla con pingüinos. Hasta el Ren está helado, compadre. ¿Cómo está el Ren? Póngale bueno, mi rey. 752-50-41-41-32-80-21. Una tarde movida para otros países. Japón, un sismo de 6.9. Terremoto de 7.5 ahí en Venezuela. Hubieron dos sismos en uno, tengo entendido. Hay dos magnitudes. La vamos a estar ahí verificando más ratito, ¿ah? Vamos a ir a los llamados telefónicos. Oye, estoy con... No sé si... Oye, estufa parafina... Me dicen ahora, hediondo pero caliente igual. Impresionante. Vamos a los llamados telefónicos. Antes que nada, saludamos a mi compita por ahí que está en sintonía desde Gualañé. Ahí está el hombre de las cámaras GoPro, el José. Saludos a José de Gualañé, el José por ahí que está en la sintonía de la RTL. Más conocido en Instagram como Natudriando. Natudriando, saludos perrito, ¿eh? Que por ahí estamos negociando unos videos. Estamos preparando un buen reportaje con el departamento de prensa. Así que saludos para el José por ahí, compadre, que está en la sintonía. Vamos a los llamados telefónicos de esta noche. Ya comienza a sonar las líneas telefónicas. Usted ya las conoce, el 50-41-41 y el 32-80-21. Nuestro WhatsApp más 569-6741-4765. Vamos al llamado telefónico.
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0: Buenas noches.
2: Buenos días, caballero.
0: Buenas tardes.
2: Buenos días, buenas tardes.
0: ¿Dónde vive?
2: ¿Ah?
0: ¿Dónde vive?
2: Aquí arriba el cerro.
0: Ay, pensé que en Bill Cipado, que no tiene ni idea dónde está parado. ¿A qué hora está llamando? Cuénteme, Elcita, ¿cómo le baila?
2: Bien, usted, miquito, ¿cómo ha estado la señora?
0: Aquí estamos como trompo de 18. ¿Eh? ¿Cómo está el cachai?
2: Ahí está viendo el partido.
0: Ah, para variar. Cuénteme.
2: Oiga, Nico.
0: Cuénteme.
2: Quiero dar un saludo a don Manuel de la Miel, que está hospitalizado.
0: No. Oye, sí, Manuelita está hospitalizada. Pucha,
2: sí.
0: Estamos mal.
2: Y un saludo a Felvito de Molina, mi niño.
0: Ya, vale.
2: Y Carlito, que tiene su mamá, y Rosita Codego, mamita Nuboa.
0: Ya está, bonito. Para todos los...
2: Sí, Ahí, para la Emma.
0: Ya, esa déjala acostar
2: nomás. Para la Emita.
0: No me la invoque, si no se ponen celosos los huevos. Cuénteme, ¿algún temita, Elcita Marín, El Zapato,
2: oiga,
0: El
2: Sacapunta? Oiga, ¿me puedo tocar una de Antonio Río?
0: ¿Ah?
2: ¿Quién soy vos?
0: ¿Ah? ¿Antonio Río?
2: ¿Quién soy vos?
0: Antonio Ríos. No, ¿quién soy vos? ¿Qué fue? Una cumbiera, para que estamos en plena... A previa del jueves ya, güey.
2: Ya, toquemos una.
0: Oye, sí, esa canción ya no le gusta a Jorge Godoy.
2: Porque me pachuco.
0: Ya, por ahí te voy escribiendo, ya.
2: Ya.
0: Ah, chuco. Y ya,
2: ya,
0: pórtatelo bien,
2: ¿eh? Venga, buenas noches.
0: Igual.
2: Chao, chao.
0: Ya le dije. Ay, un saludito a los chiquillos que nos están escuchando en este minuto en la región metropolitana de Santiago por la señal online o por el 1450M de Santiago a Chillán. Saludamos a San Fernando 93.7 FM, Lolol, Paredones, Pichilemu 106.3, Bichuquén 99.7 y Loca, Duao, La Pesca 98.5. Saludamos a Guarañel y Canté en La Huerta, por ahí anda mi compita, el José, por el 99.3 FM.
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0: 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Vamos a los saluditos del WhatsApp. Oye, recuerde que usted nos puede enviar su mensaje de WhatsApp al siguiente número de contacto. al 569-6741-4765. Ya nos llegó un WhatsApp que dice por acá: buenas noches, Nico, espero que estés bien, tío Nico. Un poquito mejor, Felipito de Molina me está escribiendo por ahí. Saludo a su mamita, a su abuela, Carlito, el Cid, a todo el lote de auditores. El fan de la RTR, saludos, compita. Un abrazo, Felipito. Buena, gancho, buena. Ahí está el José respondiendo, ¿no? Ya, ¿qué tenemos por acá, gente? ¿Aló?
3: ¿Aló?
0: ¿Aló? Sí, buenas noches.
3: Buenas noches, ¿cómo estás, tío Nico?
0: Bien, bien, ¿con quién hablo yo?
3: Por acá, con Claudio.
0: ¿Claudio? ¿De qué parte, mi rey?
3: De Mina, ¿dónde estoy llamando?
0: ¿De dónde?
3: De Mina, ¿de dónde?
0: ¿De dónde, compadre? ¿De qué parte?
3: Del Frozen Cheat Coach.
0: ¿Bronce? ¿Frozen? ¿Al Frozen?
3: Frozen Cheat Coach.
0: ¿A dónde está eso?
3: Al lado del Rodeo, pues.
0: Ah, anda, está hablando como gringo. ¿Qué pasa, mi rey?
3: Tengo un payaso aquí. ¿Cómo es tu nombre? Lupita Junior. Hola.
0: ¿Qué?
3: ¿Lupita Junior lo escuchado?
0: No, no.
3: Lupita Junior. Hola, aló.
0: Hola, sí, sí. Aló, aló.
4: Sí, sí, sí.
3: Aló, hola. Oiga, ¿hasta cuándo está aquí en el circo? Hasta siempre yo. Oiga, estamos en vivo en directo para la RTL.
0: Oiga, amigo.
3: Con el Nico.
0: Claudio.
3: Hola.
0: Claudio. ¿Eres corresponsal?
3: Sí, pues.
0: ¿Y de dónde?
3: Sí, pues, es de Puerto de Usted y del Cristian Aguirre.
0: ¡Ajá! ¡Casa! ¡No! Oye, pero el circo está con nosotros poniendo luca, ¿o no?
3: Sí, pues.
0: Sí, a ver, déjame buscarlo acá. ¿Cómo se llama el circo?
3: ¿Cómo se llama el circo?
0: Frozen on ice. Ya, gringo, confírmame. Oye, rey, ¿y está helado por allá afuera, no? ¿Hace frío, no?
3: Está helado, ¿no? Está frío. Sí, igual está un poquito heladito, pero
0: oye,
3: está bueno.
0: Oye, hay 5 grados a esta hora en Curicó, está más helado que pata de camello dentro del agua.
3: Exactamente, vos.
0: Oiga, abríguense. Me imagino que la gente está abrigada, güey.
3: Acá sobre hielo, ¿sí o no? Cuéntale a la gente aquí. Circo de patinaje, po. ¿Ya?
0: Oye.
3: De todos los países, patinados sobre la pista de hielo. 16 toneladas de hielo.
0: Yo ando en patines, bueno. Yo ando en patines.
3: Ando en patines, Nico.
0: Yo, ¿sí? Mira.
3: ¿Patines de hielo?
0: Yo soy...
3: Lo pudimos tener, Nico, vamos a probarlo. ¿Cómo andan en patines?
0: Yo soy experto en andar en patines.
3: Cuando venga, po. Algún día. Sé que viene.
0: Vamos, oye. Oiga. Yo soy experto.
3: Podemos arreglar la entrada.
0: Ah, ya. Déjalo. Oye, que actúe el hombre. Tiene que actuar el hombre.
3: Mire, vamos a hablar con los payasitos, mire.
0: Oye, Claudio.
3: Cuéntame.
0: Claudio, ¿cuánto es tu apellido?
3: Correa.
0: Claudio.
3: Correa.
0: ¿Correa o cinturón negro? Ya, oye, mi guacho, te tengo que dejar porque tengo un llamado de prensa por interno, ¿vale? Tengo un llamado de prensa. Ya, vamos a la música mientras tanto, chiquillos. Vamos a la música, vamos a ponerle bueno. Nos pidieron por acá Pachuco y La Cubanacán. A ver si está por aquí Pachuco y La Cubanacán. Ya. Vamos con Arroz con Coco. Tenemos un llamado interno, regresamos. Esta es para el Samarín.

21 horas con 26 minutos. 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Esta es Frontera con Bad Bunny. 1%.

0: 21 horas con 30 minutos, chiquillos. Oye, ¿qué hace frío? ¿Cuánto está el termómetro a esta hora? ¿Qué está marcando el termómetro en este minuto? 5,5 grados en el aire, ojo, aquí en Curicó. En los alrededores, en Teno, algunos puntos pueden haber hasta 3 grados. Anoche hubieron casi un grado bajo cero en la comuna de Romeral. Bueno, en fin, así se está dando la tónica en este minuto de las temperaturas en nuestra zona del país. Vamos al llamado telefónico, chiquillos. 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
1: ¡Aló! Buenas noches.
0: Buenas noches. ¿Con quién hablo yo?
1: Con la señora Verónica.
0: ¿De qué parte, Verónica?
1: Aguas Negras.
0: Cuénteme, amiga mía, Verito.
1: Que sabe que quería hacerle una consulta.
0: ¿Y sabe fue en particular?
1: Mi mamá vive ya en la Manuel Rodríguez, Nueva Municipal.
0: ¿Ya?
1: Y me llama, me dice que están sin luz en la calle y en la casa. ¿Usted no tiene idea qué pasaría?
0: Déjeme averiguar acá, amiga mía. Deme un segundito, que estoy ingresando a la página oficial de la CGE. A ver si está o no está reportado ese corte de suministro eléctrico. Esto va al costado de la granja, ¿cierto?
1: Sí.
0: Ya, a ver, deme un segundito. Ya, aquí tengo el corte, sí, acá lo tengo registrado, amiga mía. A ver, hay dos cortes, uno en el sector primera y segunda etapa. Puerto Cisnes con Puerto Varas, ahí en ese punto, con Puerto Aysén. Hay 92 personas afectadas por un corte de luz y se estima que de aquí a las 2 de la madrugada ya tengan luz. Puede que antes tengan luz.
1: Ahora estoy durmiendo, no gasto.
0: Claro, por lo menos. Y el otro punto, que es por ahí por Patagonia, Avenida Alessandri, Puerto Aysén, ahí también hay un corte de 167 personas afectadas, también, cerca de las 2 de la madrugada.
1: ¿Pero se sabe qué pasó, po?
0: No dan detalles, generalmente son cortes que no son informados porque son de emergencia, son de última hora.
1: Sí, a lo mejor alguno que se le perdió el camino y chocó, po.
0: No, accidente no han habido, porque si no hubiese habido algún reporte acá. Pero no, accidente no. Es un arreglo habitual que hace la SGI. Así que de aquí a las 2 volverán los amigos.
1: Gracias, disculpe la molestia. Que
0: no se preocupe.
1: Buenas noches.
0: Para eso estamos, para mi amiga, no se preocupe.
1: Ya, chao.
0: Chao. Ahí está la Verónica. Efectivamente, a ver, el corte de suministro eléctrico, tanto domiciliar o público, está por ahí, ingresando a un costado de la granja, calle Puerto Cisne, donde está el gimnasio de la granja, ahí. Puerto Cisne, Puerto Varas, Puerto Aysén, hasta la calle Puerto Williams, ahí, antes de Chiloé. Ahí, todo ese sector está con un corte de suministro eléctrico domiciliario y público. Por lo tanto, ya en algunos minutos más, en las próximas horas, debiese ya restaurarse la luz en ese sector de la población Manuel Rodríguez. Un saludito a la Manuel Rodríguez, chiquillos. Buenas noches.
2: ¿Cómo estamos, Nico?
0: ¿Qué tal? ¿Quién por ahí?
2: Con Eduardo.
0: ¿Cómo estamos, Eduardito?
2: Bien, ¿y usted?
0: Bien, pues mi rey, ¿qué se cuenta?
2: Aquí acostado.
0: Cuénteme, compita, ¿en qué lo puedo ayudar?
2: Nico, sé que quiero pedirte un temita de los Tejanos de Rauco, No Compro Amores se llama.
0: Tejanos de Rauco, No Compro Amores.
2: No Compro Amores.
0: ¿Lo arriendan? Mira, no. Sí, en todo caso, por lo que yo he sabido, no están caros los arriendos allá.
2: No, pues hay que ir a Lóbalo nomás.
0: Claro, No Compro Amores. Ya, ahí lo vamos a programar
2: por
0: para
2: favor,
0: los Tejanos.
2: Nico.
0: Ya,
2: chao, compito. Chao, que estés bien, cuídate.
0: Cuídese, mi rey, se me porta bien, ¿eh? Oye, estamos analizando lo que ocurrió en Venezuela con un tremendo terremoto de 7,5 grados. Imagínate. Ahora, en este minuto, el presidente de la República, José Antonio Kast, dice: compromete ayuda a Venezuela tras los terremotos ocurridos en dicho país. Bueno, tenemos muchos venezolanos aquí en nuestro país que también deben estar preocupados por su gente allá en Venezuela. Es complicado. Imagínense la gente que está en Chile. Los chilenos que viven por allá en otros países. Si se enteraran que acá ocurrió un desastre, también les gustaría saber lo que ocurre. ¿Ah? Solidaridad, pues el chileno solidario. Hola, Nico, estoy llamando de Romeral. Luisa, quiero saludar a mis papás, mis hijos, mi pareja, con la canción de La Chaparrita del Amor. Un saludo para usted. Vale, vamos a buscar a la chaparrita. Gracias. Oye, que andan pelús y un pelo, mira. Oh. 25 minutos para las 22 horas 10 de la noche. ¿Cómo viene el tiempo para mañana? A ver, mañana. El veranito de San Juan, ¿qué le dicen, ¿Por qué le dirán veranito de San Juan? ¿Sabe usted o no? ¿Se lo explicamos o no se lo explicamos? Ya, a ver. Vamos a entrar en detalle ahí para que la gente sepa qué es el veranito de San Juan en Chile, que es muy comentado. Y este es un fenómeno meteorológico tradicional en Chile, como que se pone de acuerdo con nosotros. ¿Cómo se describe, se detalla? Se detalla como un periodo de un par de días que anormalmente es cálido. Son días cálidos y cielos despejados durante pleno invierno. Ese es el veranito de San Juan. Ya unos dos días donde la temperatura se eleva y los cielos se ven completamente despejados. Se manifiesta casi siempre entre el 24 de junio, coincidiendo ahí con el solsticio de invierno y días anteriores. Recordemos que tuvimos el solsticio de invierno el recién pasado domingo, 21 de junio, y entramos oficialmente al invierno. Bueno, aunque existe en todo caso un fuerte componente de mito popular, que es un mito, hay que decirlo, y tradición cultural, la meteorología comprueba que el alza repentina de temperatura responde a factores climáticos que son reales, ojo, reales. En esta época del año, previo a la llegada de los sistemas frontales, suelen presentarse vaguadas costeras o zonas de alta presión que, como usted sabe, la alta presión frena las lluvias que entran al continente y la alta presión provoca clima o días estables, con sol despejado. Y la baja presión provoca inestabilidad y cielos nublados con lluvia. Es una alta presión la que tenemos en este minuto. ¡Aló!
3: ¡Aló!
0: ¡Aló!
3: ¡Aló! ¡El violeto!
0: ¿Cómo está el violeto?
3: ¡Es el violeto!
0: ¡Oiga! ¡Cuénteme! ¿Cómo está?
3: ¡El
0: veranito
3: de Juan!
0: ¡Sí, veranito Juan! ¡El veranito, claro! ¿Le gusta el veranito de San Juan, oiga?
3: Ahí estamos, aquí con la compañera aquí de trabajo.
0: Bueno, mi rey.
3: Capetalla, mi yerno.
0: ¿Su yerno? Buena, mi rey.
3: Todos los amigos.
0: Está la cagada con el acople. Cuénteme, rey, ¿en qué lo puedo ayudar?
3: Quería un mexicano, bonito acá.
0: ¿Un qué?
3: Exactamente.
0: Ya.
3: También al siguiente ingreso, por favor.
0: Ya, llamo. Ya, vale. Cuídense mucho, amigo.
3: Chao,
0: amigo.
3: Vale.
0: El violeto de Chimarrón.

0: Que es más colgado que un fideo en el techo, cosido. Ya, ahí le vamos a buscar un mexicano que quería Violeto. El mismo. Muy simpático don Violeto, ¿eh? Allá en la sexta región de O'Higgins. Te reí, Juan José, te reí. Ay, señor mío, por Dios. Vamos a ver qué tenemos acá en la vía telefónica. ¡Aló!
1: ¿Aló, Nico?
0: ¿Aló? Sí, Carolina, ¿cómo le va?
2: Sí.
1: Bien, ¿y usted?
0: Bien, corazón. ¿Mucho frío, no?
1: Sí.
0: Más helado.
1: Estoy acostadita.
0: ¡Qué bueno! ¿Con calientacama o sin calientacama?
1: Con calientacama.
0: Bien me parece. Cuénteme, amiga mía.
1: Quiero un temita.
0: ¿Cuál temita quiere?
1: La sensación.
0: Sonora sensación.
1: Sí.
0: Ya, amiga, yo le busco un temita bien bonito de la sonora sensación, ¿vale?
1: Bonito su programa.
0: Muchas gracias, pa' amiga mía. También bonito mi programa.
1: Saludos a su familia.
0: Muchas gracias, amiga mía. Voy por usted, pues, ¿eh? Cuídense mucho. Ya. Chao, chao, amiga. Ahí está la Carolina de Guarnet. Buenas noches.
3: Aló, Nico.
0: Sí.
3: Hola, buenas noches.
0: Buenas noches, ¿con quién hablo?
3: Con Soledad, mira, te estoy llamando de aquí, de la Manuel Rodríguez.
0: ¿Ya?
3: Estamos casa por medio con luz, los pelotudos, los llama uno y nada que vienen.
0: No, oiga, mire, le doy un... Bueno, que no es truco en realidad. ¿Sí? ¿Casa por medio?
3: Casa por medio está...
0: O sea que esto... Perdón. Entonces tienen que pagar la luz a media también, pues. Claro, paga la mitad y la otra no hay que pagarle. Así tienen que hacer con esto, ¿verdad?
3: Así, a ver qué hacerle, ¿cierto?
0: Oiga.
3: Nico, ¿por qué no llaman ustedes a ver si hacen caso a estos desgraciados?
0: No, es que mire, ni porque seamos radio, alcalde, nada, porque ellos son una empresa independiente, ellos les va a dar lo mismo. Ellos solamente son mandados a hacer la pega.
2: Sí.
3: Puta, los
0: huevones. Oye, a mí también me da rabia, porque son tan, no sé, son de puta, los. Oiga, amiga, pero mire.

0: necesito, por favor, necesito que usted me dé su su número de cliente de la CGE.
1: Te lo doy el tiro.
0: Ya, dame para yo punto. Para yo poder... Deme un segundito, espérame, déjeme anotar el número de estos breas primero. Más 569, porque CGE tiene un WhatsApp virtual. Ya tiene un WhatsApp virtual en el cual uno puede mandarle el número de cliente y notifican al tiro. Ya, deme su número de cliente.
1: Espérate, porque lo voy a buscar, porque acuérdate que estoy sin luz.
0: Ah, ¿verdad? Vamos, tía, prenda la vela. La linterna. Ya, a ver si la encuentro por ahí. Vamos a ver si está, no, si tiene que estar. Ya, mientras va a buscar el numerito, amiga mía.
1: Ah,
0: ¿cómo lo encontró?
1: Lo encontré ya.
0: Ah, bueno, se ve con la corriente. Ya, vamos. Ya, vamos a anotar el numerito. Vamos.
1: Es 16.
0: ¿Cuánto?
1: 16. 93.
0: 354.
1: Ya.
0: 1-6-9-3-3-5-4. Sí. Ya, perfecto. Le acabo de enviar el número de cliente de la compañía eléctrica por WhatsApp, a ver qué me responde. Y vamos a ver qué dice. Ya, ¿usted vive en Puerto Aysén? ¿En qué calle?
1: No, yo vivo aquí en la avenida Alessandri con pasaje Corcovado.
0: Ya, me dice la CGE, tenemos registrado una interrupción que afecta al suministro eléctrico de su sector y que se debe a una falla en un conductor o en un equipo presente en la red eléctrica. Ya, perfecto, ya, aquí está. Vamos a estar verificando, deme un segundito, que acá me están escribiendo la CGE. Ya, servicios sin energía, zona sin energía. Ya, perfecto. Ya, aquí lo vamos a verificar, amiga mía, no se preocupe, ¿ya? Pero por lo menos están trabajando, me dice que están mandando los breas para allá.
1: A mi niño.
0: Ya, prenda las velas nomás, con cuidado. Ya, una antorcha. Ya,
1: hijo.
0: Ya, chao, amiga mía.
1: Chao, gracias. Chao.
0: Den la lupo, cabro, ¿cómo tanto? ¿Cómo? Imagínate que llega a haber un temblor, un temporal. ¿Cómo van a juntarlo ahí? No se puede. Claro, que tienen que juntarlo allá. Sí, pues cómo vamos a... ¿Cómo picho? Pero Katy. Oye, ¿qué me hace reír la Katy aquí? La Katy que me hace reír. Oye, como la de un perro que le mandaba. ¿Aló?
2: Aló, buenas noches.
0: Buenas noches, ¿con quién hablo?
2: Con Juan Sepúlveda.
0: Juanito, ¿de qué parte?
2: Chimarongo.
0: Cuénteme, Rey, ¿en qué lo puedo ayudar?
2: Oiga, quería mandar un saludo a unos Juanes que hay aquí.
0: ¿Unos Juanes? ¿Ya?
2: Claro.
0: Saludos a los Juanes por ahí. ¿Quién está por ahí?
2: Sí, ¿cuánto voy tú? Juan Pestaña.
0: ¿Cómo te llamáis tú? Oye, igual lo invitó a la casa y no sabe cómo se llama.
2: Al Chico Violeta Lugo.
0: Chico Violeta, ¿ya?
2: Elías Campo.
0: Elías Campo, ¿ya?
2: Y Juan...
0: Juan Cueva.
2: Juan Pestaña.
0: Oiga, ¿con quién está? ¿Con quién más está?
2: Con el Juan Pestaña, el Violeto.
0: Ah, ¿usted está con el Violeto?
2: Sí.
3: ¿Es que habla así? Que... el Violeto. Bueno, Violeto. ¿Cómo estás, viejito? El viejo más funado en la sexta región acá.
4: Ahí estamos.
3: Bueno, bien. ¿Cuánta botella lleva?
4: Como cuatro garrafas,
3: dos floreros y la taza del baño, creo.
4: Aquí está,
3: no.
4: Sí.
0: Oiga, Rey.
3: Ya, va, ya. Bueno,

0: ¿Cómo se llama?
1: El Juan de la Panty.
2: El Violeta le manda un saludo para la ex esposa Teresa
1: bajo la mesa, dijo la tabla. Se le atraca un poquito el choclo, venga, el Violeto. Como que el Violeto.
2: Por favor, con la canción El Venao.
1: El Venao. Ya pues. Vamos a buscarle ahí el. Lo tenemos listo de hecho, ¿ah?
2: Muchas gracias, que estés bien.
1: Cuídense, cabrón.
2: Ya, chavito, estamos en casita.
0: Gracias. Manda a contar a Violeto, que se acueste Violeto.
2: Que se acueste Violeto.
0: Sí, que se acueste
2: ya
0: Violeto.
2: Ya está miedo.
1: Ya, chao, cabrón, cuídense. Que estén bien.
2: Chao, gracias.
1: Chao, chingue. Chao, con.

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0: Ya estamos de regreso, amigos míos. Son exactamente las 21 horas con 58 minutos. Oye, saluda a la Katy. Tremenda amiga, tremendo cariño a la Katy, que está... Oye, una tremenda persona que se está dedicando al trabajo social, a las ventas también. Por ahí la voy a encontrar en el mall. Tuvo una linda historia con un tipo que, bueno, una linda historia que se transformó en una historia bonitamente rara. Nuestra amiga vio un tipo guapo, bonito. Este compadre debe tirar más pinta que un moco en la frente, dijo. Oye, y se le acerca a este compadre a una compañera de ella y se desvía a donde la Katy, así como, ¿y por qué no fue donde la compañera? La miró y como que le fue a preguntar. Y le iba a preguntar algo sobre ventas, supuestamente, ¿no? Él fue a hablar con ella a ver si se la conquistaba. Se le acerca amablemente y antes de sacar la voz de macho, se preparó y le dice, hola,
1: y tenía traficado un chicken little, compadre.
0: Oye, está, te juro que llegó y la calle aguantándose la risa y este otro mono está así, mira. Está acá. Dale. Oye, compadre, te lo encargo, nunca más dijo que no me hables más. Está traficado con tres papas fritas ahí del doggy de allá. Historias de mall, historias de venta. Saludos, Catita, te quiero mucho, ¿eh? Ya, oye, qué buen momento nos hacen pasar los auditores acá, ¿eh? Ya, oye, vamos a seguir con la música. Recuerde que usted nos puede llamar al 752-50-41-41. Me pidieron la sonora sensación de Curicó, la clásica sonora sensación. Así que vamos a ir con un temita de los muchachos, con un mix de la sonora sensación. Regresamos en breves instantes.

Regresamos, chiquillos, regresamos a través de la Radio Tropical Latina. Sí, güey. 22 horas con 10 minutitos. Estamos en vivo y en directo por el 95.5, chiquillos. Vamos a dar el informe del tiempo. Oye, comentándoles también que estamos trabajando en preparar un reportaje, ¿ya? Un reportaje de hidrología y de las cuencas de nuestros ríos. Hermosos ríos que tenemos en la provincia de Curicó. Tenemos un río Lontué maravilloso. Tenemos un río Teno espectacular. Pero estos ríos tienen memoria. Y cuando los ríos tienen memoria, buscan su cauce, buscan su curso natural. Despiertan. Buscan. Ellos solamente suben, aumentan, elevan su caudal. Y cubren lo que tengan que cubrir, pues. Y esto pasa en los inviernos que son completamente lluviosos. Este inicio de invierno y fines de otoño ha sido una temporada muy, pero muy seca. La única lluvia que tuvimos en grandes rasgos, 90 milímetros, 70, fue en el mes de abril, porque mayo fue completamente seco. Junio, ahora completamente seco. ¿Qué esperamos para julio? Buena pregunta. Saludamos a Roberto, que está en la comuna de Rauco. Compito un saludo para mi cuñado Juan Navarro, aquí en el llano de Rauco, a 120. ¡Ay, ay, ay! ¡Te sabe! A un amigo le gustaba el 180, menos 60. Me pide cartas fugadas de los llaneros de la frontera. ¿Vale, compita? Saludos para el Roberto, ¿eh? 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

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Seguimos con la música, amigos míos. A la vuelta de este temita le vamos a actualizar el informe del tiempo en nuestra provincia de Curicó. Vamos con los Tejanos de Arauco, no compra amores para Eduardo.

0: Estamos de regreso en el gran show de la RTL. Vamos al llamado telefónico. Buenas noches.
1: Muy, pero muy buenas noches. ¿Cómo están?
0: No puedo creer.
1: Para que vea, pues soy yo el que viste y calza.
0: Hola, Juaco, DJ Sigma. ¿Cómo está, mi rey?
1: Muy bien, pues muy bien. Aquí estamos saludando una noche muy fría, oye, porque parece que los aliens se llevaron todo el calor de este planeta, oye.
0: Oye, a eso más frío. Mira, hemos tenido mucho frío.
2: Muy frío, pues no habíamos visto un frío tanto este año como año tanto frío.
0: Está muy frío, compadre.
1: No, está súper helado aquí y de verdad que no encuentro cómo calentarme, oye, porque está no logro ningún método.
0: Bueno, hay un método bien fácil.
1: Por favor, Nico, ¿cómo es eso?
0: Mira, hay un método muy fácil. Hay gente que se calienta con sus parejas, o de repente la tetera. Le dicen tetera a la gente cuando... Claro, apágate la tetera,
1: Podría contar un chiste, pero no estamos en horario, ¿cierto?
0: Sí.
1: ¿Se puede?
0: Sí, podemos hacer la censuración, dijo un amigo.
1: La excepción. Oye, ¿tú sabes en qué se parece ir a las cariñosas y comprar una tetera en el chino?
0: No, ¿en qué?
1: En que en las dos a uno le mira el po***. y que no tenga pico, po, bueno. Oye, me desubiqué.
0: ¿Y no es chiste?
1: No.
0: Oye, Rey, ¿cómo estás?
1: Con todo el frío, todo sufriendo, pero con la alegría de la RTL, ¿sí o no?
0: Oye, perrito, muy muy helada la jornada, pero ¿sabes qué? Está siempre ahí el ánimo de nuestra audiencia, el ánimo tuyo, el ánimo de toda la gente que nos llama cada día para poder, por último, calefaccionarse con nuestro ánimo, amigo mío.
1: Claro, pues, oye, tú no puedes, por ejemplo, si hay alguno que llama mucho, como bloquearlo, así como yo bloqueé a mí.
0: Sí, pero la gente no lo sabe.
1: No vaya a bloquear a mí, po.
0: No,
1: Nico, mira,
0: no,
1: que ahí, tú, no, si ahí tú, me matáis, po.
0: Oye, no, si tú eres cliente VIP.
1: Entro directo ahí cuando es como el contacto de emergencia.
0: Claro,
1: yo llamo directo nomás.
0: Pum, pa' entra ahí.
1: Sin miedo. Ahí,
0: sin miedo al éxito.
1: El departamento de prensa de RTL está llamando.
0: Está llamando. ¿Qué parece?
1: No, obvio que sí, pues así que... Muchos saludos a toda la gente que está escuchando y aquí también trabajando todavía, pero pasándola bien, obviamente, y cuidando todo el rato.
0: Exactamente, pues mi rey. Oye, no, pues aquí estamos para cuando la gente quiera pasarlo bien, a pedir algún temita musical. De hecho, te voy a dar la oportunidad de que busques y me digas qué temita quieres escuchar, mi rey.
1: Buena, mira, hoy día ando con ganas de escuchar una cumbiecita.
0: ¿Ya? ¿A ver?
1: Sí, mira, a mí me gusta mucho un grupo que yo creo que está infravalorado aquí en Chile.
0: ¿A ver?
1: Ya, pero a mí me gusta mucho... Mega puesta el tema Piel Morena. Ese es muy, muy bueno ese tema, viejo.
0: Muy buena elección. Bueno, tú sabes que Piel Morena es uno de los temas más destacados que tiene este grupo, como es Mega puesta. Mira, escucha. ¿Y por qué te preguntarás? ¿Por qué se destaca en lo que es el ámbito musical? ¿Por qué llama tanto la atención? Mira, generalmente el tema Piel Morena es uno de los éxitos que más ha tenido este grupo, porque tiene un ritmo. Uno, el ritmo contagioso, tiene letras románticas y aparte que es bailable. Aparte es un clásico infaltable en todas las fiestas que hay. Y como es cumbia, marca presencia.
1: Obvio que sí, pero también fíjate de que tiene la presencia de un músico muy importante en su historia en la cumbia chilena, que es Johnny Bartolo. Él era el tecladista del grupo Noche de Bruja.
0: ¿Sí?
1: Y por un problema con el Héctor Canela Muñoz, que es el vocalista,
0: claro.
1: Ya, él formó su propia banda con ex miembros de Noche de Bruja, entre ellos Eric Berríos, que es el vocalista. Y ahí sacaron este grupo que se llamaba La Apuesta en el principio y después evolucionó a Mega Apuesta, un grupo que a mi juicio es infravalorado aquí en Chile, pero que tiene temas muy buenos, y le recomiendo a la gente que escuche el bozarrón que tiene ese tal Eric Berríos.
0: Oye, Mega Apuesta tiene temas tan buenos, el Te Olvidaré, el Ajena, quédate aquí. Oye, Quédate Aquí, Compárame también, un temazo también, creo yo.
1: Me la pagarás
0: para toda la ICL. Qué bueno, y varios la han pagado ya.
1: No, están pagando hasta el día de hoy, pues. Paga la pensión también, pues, Chachi.
0: Ya voy, Chachi. que el Chachi es la última de los niches. No, profanador de culo.
1: Le tiene prohibido entrar a casa, parece ese.
0: De cuna.
1: Nada más, pues así que muchos saluditos, Nico, un gusto hablar contigo y genial que, ¿cómo se llama? Pueda seguir transmitiendo tu alegría a la gente que es hermano.
0: Buenísimo.
1: Un abrazo siempre.
0: Un abrazo, perrito. Un tremendo honor saludarte, conversar contigo y va el temita para que lo escuche a todo ritmo, mi rey.
1: Listo, todo el volumen nomás.
0: Todo volumen, máximo volumen en la RTL, compadre. Chao, chao, Juaco. Ahí está el DJ Sigma, oye, directamente desde Conchechón, Chiqui.

Vamos con carta fugada con los llaneros de la frontera. Para saludar a Roberto de allá de Raúl, con Pita Roberto. Para su cuñado Juan Navarro, en el llano de Raúl, ahí con un 120. Esto es carta fugada, llanero de la frontera. ¡Uy!

0: Y esto es Milena Tanto. Como dijo la amiga, tanto frío.
1: Muy frío, pues no habíamos visto un frío tanto este año como este año tanto frío.
0: Claro.

0: Seguimos con la música en la RTL, 23 horas con 30 minutos. 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Vamos al WhatsApp. Con el corazón partido. Me dicen por acá.
1: Hola, Nico, ¿cómo estás?
0: Hola, hola.
1: Espero que estés bien.
0: Bien,
1: Juanita. Nico, ¿sabes? Te quiero pedir una canción de Marioso y La Onda Llanera.
0: ¿Ya?
1: ¿Puede ser? Tápame, ¿ya?
0: Tápame,
1: ¿ya? Por favor, gracias.
0: Vale, vale, Juanita de Santiago. Hola, Nico, ¿cómo estás? Quiero escuchar un temita del Claver Flores para mi padre, si es posible. Chao, Nico. Vale, vale, vamos a buscarlo. Vamos a ver qué tenemos en el llamado telefónico. ¡Aló!
2: ¡Aló, buenas noches! ¿Cómo estás?
0: ¡Buenas noches, Chimbarongo!
2: Sí, José Barrera.
0: ¿Cómo está mi guacho?
2: Bien, bien. Quiero hablar a mi nieto.
0: ¿Ya? ¿Cómo está el nieto, el Mati?
2: Bien, oiga, ya el Mariano Ponce.
0: ¡Buena! ¿Hoy están de vacaciones?
2: Sí.
0: Bueno, saludos a los chiquillos. Un abrazo a los chiquillos, ¿eh?
2: Sí, están conmigo aquí, en la casita.
0: Bacán, bacán, compadrito. Cuénteme, amigo, ¿algún temita?
2: Sí, quiero escuchar una cancioncita.
0: ¿Cuál sería?
2: Acá se puede poner de los Diamantes del Valle.
0: Diamantes del Valle, ¿ya?
2: Sí, cualquier canción no va.
0: Ya, mi rey, la buscamos el tiro al temita, ¿eh?
2: Ya, aquí viene su casita, compañero.
0: Igualmente, compadre, cuídese, saludos a su nieto por ahí, ¿eh?
2: Ya, amigo mío.
0: Chao, mi rey. Chao. Saludos, compadrito. Ya, ahora sí, ojos rojos, ojitos rojos, qué personajes y frontera.

vamos con los Reales del Valle, con este Mega Mix. Buenas noches, Nico, por favor, un temita movido de los Reales del Valle. Buenas noches, saludos a los auditores, saludos, Nelson. Esto suena así. 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A la vuelta de este temita, ¿qué pasará el día de mañana? ¿Sigue el veranito de San Juan? Con temperaturas un poquito más altas y cielos despejados.

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Y nos comenzamos a despedir, chiquillos. Nos vamos. Oye, muchas gracias por la sintonía, amigos míos. Que tengan todos una excelente jornada. Que tengan un muy buen descanso. Me están enviando acá los videos. Mira, sí, nosotros sabemos lo que pasó ahí con el tema de esta agresión, riña, altercado, malos entendidos que ocurrió con estos inspectores. De hecho, la municipalidad, me imagino que usted, dama, que me envió el video. Me parece que usted es la esposa, ¿no?, del amigo que estaba ahí con los inspectores municipales. Bueno, me dice acá la amiga si es una riña o agresión. Bueno, hubo una situación que se presentó hoy día en la calle Camilo Enríquez, avenida Camilo Enríquez con la esquina de Yungay. Y claro, acá la amiga me pregunta si es una riña o una agresión. Generalmente la riña es como una pelea mutua donde ambas partes participan voluntariamente, mientras que la agresión es un ataque donde hay una víctima que no participa en el enfrentamiento ni tampoco se defiende. Un acto de violencia, la agresión, donde una o más personas atacan a otra que no responde o no tiene una capacidad de defenderse. Esa es una agresión. Bien, lo que ocurrió hoy día en la tarde, si bien faltan antecedentes, porque claro, hay videos que circulan por las redes sociales, donde ocurrió una situación muy particular que involucra a inspectores de la Municipalidad de Curicó. Hemos estado viendo este video. De hecho, la Municipalidad se refirió a una declaración pública que hizo, donde los funcionarios involucrados pertenecen a la Dirección de Servicios Operativos de la unidad encargada de fiscalizar, en este caso, las materias relacionadas con comercio ambulante. Claro que todas las personas que venden están legalmente vendiendo, que tengan su permiso, patentes y otras funciones propias de su ámbito de competencia. Claro, ellos los mandan a que hagan ese trabajo. Asimismo, si bien la municipalidad aclaró que esas labores que ellos hacen son distintas a las de seguridad pública o los inspectores de tránsito, que ahí son tres tareas distintas. Pero en este comunicado, la municipalidad manifestó su rechazo a cualquier situación de violencia ocurrida durante el procedimiento. Bien, las imágenes que se ven, los videos que se ven ahí, muestran un altercado entre un funcionario municipal, bueno, habían varios funcionarios municipales, y un vendedor ambulante que vendía sus mandarinas, sus naranjitas por ahí. De hecho, este caballero que vendía sus naranjitas, hay gente que le compraba siempre, él tranquilamente. De hecho, las bandas que se ven que están subiendo a la camioneta municipal, este caballero las usaba para que la gente que iba a comprar se sentara un ratito ahí. Para eso lo utilizaba el hombre, ¿eh? Y bueno, en el video se ve que los inspectores municipales ahí están subiendo todas sus cositas a la camioneta. Sin embargo, el registro no permite establecer bien cómo se originó el incidente. Por lo tanto, frente a lo ocurrido, la municipalidad ordenó que se hiciera una investigación interna destinada a ver circunstancias del procedimiento y así ver efectivamente si hay responsabilidades por una parte o por otra y establecer lógicamente decisiones administrativas que tengan que ver con desvincular o no desvincular personal. Así que para lógicamente determinar las responsabilidades según la normativa. Bien, así que todo esto aún se mantiene en una investigación, pero lo que yo pude ver en el video, me imagino que es una fiscalización como todas las que hacen habitualmente, donde se primera instancia lo que se tiene que hacer ahí es una advertencia, me imagino. Caballero, usted no puede vender acá, tiene sus papeles. No, por último, por favor, retírese. ¿Ya? Eso no está claro. Si se hizo el procedimiento, se pidió que se retirara esta persona de la venta que estaba haciendo de unas naranjitas, unas verduras, frutitas. Si se hizo eso y no se hizo caso, a la segunda, a la tercera no entendió. Yo no sé si los inspectores estaban solos, los de ese servicio. No creo que hayan estado con carabineros, porque no son seguridad pública. Seguridad pública son los que andan con patrullas mixtas con carabineros sobre la patrulla, la camioneta. Si no estaba carabineros, yo no sé si el procedimiento es que ellos llamen a carabineros
para que ellos vayan y ve y puedan ahí recién determinar qué hacer, o si ellos tienen facultad para poder retirar sus pertenencias y llevarlas a los corrales municipales. Eso no lo tengo claro. Ya, lo vamos a averiguar. Bien. Ahora, si no se hizo lo de advertir en primera instancia que se retirara y fueron directamente a quitar las cosas, ahí ya caen en una falta. Pero como digo, esto aún se tiene que investigar. No podemos basarnos simplemente en un video, siendo que hay cámaras de seguridad en esa intersección, me imagino, que tienen que investigar y ver cómo ocurrió lo hecho. Así que mi opinión me la reservo porque aún no tenemos antecedentes claros, pero de haber responsables, esperemos que se tomen las medidas correspondientes o por parte de la municipalidad o por parte de personal de carabineros que también estuvo interviniendo en esta situación. Amigos míos, medianoche, nos vamos. Gracias por la sintonía, que tengan todos una excelente noche. Abríguese, mañana va a ser frío en la mañana. En la tarde, veranito de San Juan, despejado, solcito. Un poquito más cálida la temperatura, pero no a niveles extremos. No, mañana va a estar el frío igual, así que abríguese. Ya. En este minuto tenemos 3 grados, la mínima. Abríguese, chiquillo. Que tengan buena jornada. 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Será hasta mañana. Chau.

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3: Es la una de la madrugada en punto.
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2: Es la una de la madrugada, con 32 minutos.
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2: Es la una de la madrugada, con 59 minutos.
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0: Son las 3 de la madrugada, con 2 minutos.
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0: son las 3 de la madrugada, con 30 minutos.
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cuando me dijeron, Miguel Ángel, ¿por qué no nos vamos en el expreso nocturno? Yo le dije, ¿para dónde? No, si ese programa de la radio, pero con mucho gusto. 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
1: Son las 4 de la madrugada, con 2 minutos.
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1: Son las 4 de la madrugada, con 32 minutos.
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Buenos días.

0: recorrido muy meditado. Lo que ha pasado ahí en la hacienda de la flor.
1: Bienvenido, bienvenido. Oye, 5 de la mañana, me tardé un... ¡Ay, ay!
0: Que fue borracho, parrandero y jugador. Juan se llamaba y lo apodaban
1: Charrasqueado. El Charrasqueado, por supuesto. Hoy es 5 de la mañana con 6 minutos. Vamos a empezar. Le saluda Quique Pistolas a todos ustedes. Muy buenos días, buenos días, buenos días, buenos días. ¿Estamos con ganitas o no? Pongámosle gana a esta mañana. Eso, bien, borrachando con aire. Andamos descansando, que es distinto. Oye, ¿cómo están, chiquillos? Buenos días, usted saludarlo a todos ustedes. ¿Cómo están, cuates, que se están levantando todavía? Ay, ay, ay. Acá está Quique Pistola para acompañarlos. Como siempre, como todos los días, acá Quique Pistolas. Oye, ya tenemos el primer llamadito, mira, el primer llamadito que nos están esperando tempranito. Un aplauso. Vamos a ver cómo nos va la venta hoy día. Vamos a ver cómo nos va la venta. Aló, buenos días.
2: Buenos días.
1: ¿Cómo está mi amigo acá, Quique Pistolas? ¿Cómo está usted?
2: Aquí también, Quique Pistolas, para acá, Sarmiento.
1: Dale, Sarmiento.
2: Oiga, don Álvaro.
1: Cuénteme.
2: Oiga, pues, después de ver la canción de Ley del Monte.
1: La Ley del Monte, ya. Sí. La Ley del Monte, ni un problema. Le ponemos la Ley
2: Muchas
1: del
2: gracias.
1: Monte.
2: Muchas gracias. A usted, gracias. Esperando que llegara ya.
1: Claro, ya. Ustedes están esperando. Este es como el panadero. Apenas llega, pues, ya usted se levanta.
2: Y yo para antes, oiga, yo estoy listo para sacar ya. Pues.
1: Ya, claro, claro, mi amigo. Póngale, póngale, sí, bueno, pues, nomás. Póngale,
2: muchas gracias.
1: Bueno. Gracias, güey, gracias, gracias, gracias, gracias, gracias. Están aquí 5 de la mañana con 8 minutos. Estamos felices, estamos contentos nosotros. Levantaditos y ahí bien peinaditos, bien bañaditos a esta hora. Con agua fría nomás. Para levantarse con ganitas, por supuesto.
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1: Eso. Queremos saludar a todos ustedes que están en la sintonía. 5 de la mañana con 9 minutos. Nos vamos a la música. Sí, a la musiquita. Mira, escucha.

0: 5 de la mañana con 3 minutos. 5 con 3. Nosotros estamos aquí ya despiertitos de acá, poniéndole la buena música a todo lo que se vienen levantando a esta hora, por supuesto. Aquí estamos como un balazo, como dice Quique Pistolas. Aquí estamos llenos de pólvora. A ver, aquí tenemos en línea. Buenos días. Aló, buenos días.
1: Aló.
0: Hola, hola, buenos días. Gusto de saludarlo. ¿Con quién tenemos el gusto de hablar?
1: Con Carolina.
0: Carolina, ¿de dónde me llamas, Carolina?
1: De aquí, de Aguas Negras.
0: De Agüitas Negras. ¿Cómo está por ahí?
1: Bien.
0: Hace frío.
1: Quiero una cancioncita.
0: Por supuesto, Carolina, si parece, estamos chula. Póngamela nomás, dígamela, ¿qué cancioncita quiere escuchar?
1: Antonio Ríos,
0: estamos en música ranchera, pero vamos a
1: ponerlo. Ah, no, fue tampoco tu cariño.
0: Fue tampoco.
1: De Rocío Uscal.
0: Tampoco.
1: Tu cariño,
0: ya, de Rocío
1: Uscal.
0: Ya, listo, Carolina, cuídate, tápate bien, ¿ah? No te me vayas a resfriar, porque ahí sí. Seguimos nosotros.
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0: Eso, 5 de la mañana con 14 minutos. Hoy día jueves, saludamos a Guillermo. Hoy día jueves, a todos los que se llaman Guillermo, están en la sintonía. Un saludote, un abrazote grandote. Que llegue de acá hasta el cielo, dijo el...

Por supuesto que como que va a llorar el niño, oye. Vamos a estar alegre, hay que estar alegre, hay que estar alegre. Oye, me recomendaron mucho, sí. Mire, vamos a empezar con nuestros ricos y queridos auspiciadores. Ah, sí, por supuesto. Vamos, vamos. ¡Ay, ay!

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0: mandó un mensajito. Dijo, ya estoy de pie, Quique Pistola. Yo ya estoy caminando, estoy de pie ya. Voy rumbo.
1: Voy a cantarles ya un corrido muy mentado.
0: Ahí me manda 4 de la mañana el hombre, está despierto. Oye.

0: desgraciado.
1: Por supuesto que sí. Hoy nos vamos a la música, nos vamos a la música. Me pidieron la ley del monte, me pidieron la ley del monte. Acá le vamos a tocar. Sí. Esto viene para Sarmiento, esto va para Sarmiento. Saludos cordiales y con la

0: es el despertar ranchero, por supuesto. Aquí estamos nosotros, ya estamos acá sentaditos y bien peinaditos acá para poder acompañar a ustedes en el despertar ranchero, sí, de todo. Y hoy día jueves ya saludamos a Guillermo, lo que tienen el nombre Guillermo y tan de santito. Ahí nosotros les saludamos. Saludos. Oye, queremos saludar a la frecuencia de la radio, por supuesto, también.
1: Y lo apodaban charrasqueado.
0: Empezamos acá por la Casa Matriz, por supuesto, la 95.5 acá en Curicó. Aplausos, sí, la Casa Matriz, la que la lleva. También queremos saludar a Gualañé a través de la 99.3. Un aplauso para Gualañé. Caramba, por allá nos escuchan en Gualañé, en Bichuquén también, 99.7. La 100.9 también, allá nos escuchan en Curepto. Un aplauso para Curepto. La 95.7 en Constitución, 98.5 Aguiloca, la 93.7 en Duao, la 103.7 en Pencahue, y en Talca nos escuchan a través de la 910 AM. Linares 95.3, Cauquenes la 103.7. ¡Mare! ¿Sí? Y por acá, por el norte, nos escuchan en San Fernando a través de la 93.7. El Lolón 90.1, Paredones 89.1, Pichilemo la 106.3. Y de Santiago a Chillán nos escuchan a través de la 1450 AM. Un aplauso. Eso se merece una, otra y otra helada. Vaya. 6:24 AM. ¿Ah? Tenemos líneas habilitadas para que ya nos puedan llamar, para que nos puedan pedir sus cancioncitas. Al 75-250-4141 y el 75-232-8021. Un aplauso para ti.

0: Se me estaba quemando el pancito, se me estaba quemando el pancito. Que se me estaba quemando el pan, por eso que me demoré un poquito ya. Pero ya estamos acá de nuevo. ¿Con quién tenemos el gusto? 5 de la mañana con 25 minutos. Hola, hola, buenos días.
1: ¿Aló?
0: Buenos días, ¿con quién hablamos? Buenos días.
1: Hola, con mi marido, Comaye.
0: Ya, ¿cómo está mi amigo de Comaye?
1: Bien, cuando Dios está tomando un cafecito.
0: Un cafecito, un aplauso para ese café. ¿Está con malicia el café o puro café pulito, purito?
1: Purito nomás.
0: Oiga, amigo mío.
1: Sí.
0: ¿Quiere pedir algún temita? ¿Quiere mandar unos saluditos?
1: No, un temita, un temita.
0: ¿Cuál sería tu tema?
1: La pelo de oro.
0: ¿Cuál?
1: La pelo de oro.
0: La pelo de oro.
1: Sí.
0: Ya, la pelo pintado, ya. ¿Quién lo canta? La pelo de oro.
1: Mira, ahí me pilló, es antigua.
0: Ah, es antigua, ahí lo voy a buscar, la voy a buscar, ¿ya?
1: Ya.
0: Gracias. 5 de la mañana con 26, 5 con 26. Vamos a los temas musicales, por supuesto, a los temitas que la gente quiere escuchar.

0: 5:30, 5:30. Vamos un ratito a los comerciales y regresamos. Espéreme un ratito y regresamos.
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0: Son las 5 de la madrugada, con 30 minutos.
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5 con las mañanitas con 32. Hoy queremos saludar las líneas habilitadas para que los llamen también. Tenemos el WhatsAppeo listo también y preparado para que ustedes los puedan llamar, se puedan comunicar con nosotros. Sí, por supuesto. El 75-250-4141. Después dice que digan que no les avisea. El 75-232-8021 también. Y el WhatsApp para que usted se pueda comunicar con nosotros, por supuesto, también lo puede hacer a través del más 569-67-41-47-65. Sí, por supuesto, un aplauso. Tenemos ahí las líneas listas y preparadas como las pistolas de Quique Pistolas. Acá estamos listos y preparados también para compartir con ustedes. Despertar ranchero, sí, el despertar ranchero. Un aplauso para el despertar ranchero. Saluditos, saluditos a todos los que se vienen levantando ya. A los que ya están listos para irse a la pega, para irse al trabajito ahí, para ganar la lana, para ganar la lana, para que la mujer les quite todo. Ya. Cordiales para todos, los hablamos con mucho cariño para alegrar la mañana, porque arriba el ánimo, si queremos nosotros compartir con ustedes esta música. Mire, ya viene la pelo de oro que me pidieron, la pelo de oro, vamos con la pelo de oro, a ver, escuchemos la pelo pintado.

0: 5 de la mañana con 37. Ya estamos aquí nosotros saludando a todos ustedes, a todos los que también se llaman Guillermo. Saludos cordiales para todos, un abrazo grande. Aquí estamos listos y preparados para poder nosotros conversar con todos ustedes, poderles poner su cancioncita que ustedes desean.
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0: ¿Quién andaba tomando? ¿Quién? Si nosotros no tomamos nada. Pura agüita. ¿No? 5 de la mañana con 37, con 38, ya cambió ya. Ay, que amaneció un poquito, que ayer le metí un poquito más de hielo. Amaneció un poquito resfriadito. Poquito nomás.
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0: Me acaba de mandar un whatsappeo. 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Ya está de pie con Facundo. Le están poniendo los calzoncillos largos a Facundo. Ya se van a la peguita, se van a la pega. El hombre bueno, de los buenos, de los meros. Póngale nomás, mire, escuche.

Simplemente el mejor, 5 de la mañana con 39. 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Ah, qué bueno. 5 de la mañana con 41 y nos vamos a la musiquita. Esto nos pidieron también. 5 de la mañana con 41. Saludamos a Guillermo.

5 de la mañana con 46 minutos. Oye, ¿cómo pasa la hora? 5 de la mañana con 46, 5 con 46. Oye, nos llamó Nelly de allá de Chimbarón y nos pidió un temita también. Ahí se lo estamos programando para ponérselo.

0: Queremos saludar a todos ustedes que están en la sintonía, que ya van a la pega, van a la pega, van a la pega, por supuesto.
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0: A la locomoción colectiva, a los Charlie Papa, a la gente que está yéndose en estos, levantándose, yéndose a la pega. Oye, recuerden que nosotros estamos, vamos a estar hasta las 8 de la mañana, de ahí vienen las noticias, 5 de la mañana con 47. Ya tenemos nuestras líneas habilitadas también para que nos puedan llamar, sí, para que nos llamen y pidan sus cancioncitas. 75-250-41-41 y el 75-232-80-21.
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0: Saludamos a todos, a todos. Estamos en San Fernando, en la región de O'Higgins, en la región del Maule y la región del Ñuble. Sí, por supuesto, ya nos están escuchando toda la gente a esta hora. 5 de la mañana con 47 minutos. Ahí vienen los humildes, ¿ah? Morley.

0: Sí, seguimos nosotros acá, sentaditos para deleitarle con la buena música ranchera, por supuesto. 5:52, 5:52.
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0: Cuídate, Juancito. Cuídate, Jorgito Godoy, cuídate.
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0: te andan buscando, pero para que haga las mediciones exactas y profesionales, como tú sabes, hombre.

0: Nos están escribiendo también por WhatsApp, nos están mandando saluditos por WhatsApp, por todos lados nos mandan saludos hasta ahora nosotros. Tenemos sintonía gracias a ustedes que nos permiten para que nosotros tengamos la sintonía que ustedes merecen para ponerle las buenas canciones y poder deleitarles a ustedes, por supuesto, a esta hora de la mañana, levantarse y ya sacudan la sábana. Oye, hace un frío, hermano, un frío. Pero eso se pasa, el frío se pasa. Bailando una buena ranchera con un guitarrón. Ay, ay, ay, nomás.
1: Sí.
0: Un aplauso, 5:53.

Molina me dijo, saludos cordiales por el programa. Está bonito el programa, pone buena música y habla poco, me dicen así. Ahí me pidió el hijo ingrato, me pidió acá. Viene el hijo ingrato.

0: comerciales y regresamos. Me pidieron comerciales, regresamos. 5:58
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2: La señal horaria en RTL.
3: Son las 5 de la madrugada, con 58 minutos.
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2: La señal horaria en RTL.
3: Son las 5 de la madrugada, con 59 minutos.
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1: Saludamos a todos, los que tengan sintonía, 6 de la mañana con 3 minutitos. Aplausos para el despertar ranchero, arriba el ánimo. Hoy tenemos las líneas habilitadas para que nos llamen, 752-50-41-41, 752-32-80-21. Y el WhatsApp también para que usted se pueda comunicar con nosotros, mandar sus saluditos, también lo puede hacer, ¿sí? Más 569-6741-4765.

0: gallo. Hoy nos pidieron este temita también. Este temita va para Rauco.
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0: Tóqueme las cuatro velas, me dijeron. Tócame las cuatro velas. Y nosotros se lo colocamos el tema, por supuesto.
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0: lluvia. Antes del temita, vamos a este. Mira, este comercial es buenísimo, buenísimo.

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1: 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La lleva, ya está de pie. Ya camino a la pega también. Y saludos cordiales para todos los que están en la sintonía y van rumbo. Capaz unos se van de viaje y otros se van a la peguita. Acá les pongo el tema.

0: Son las 6 de la mañana con 10, 6 con las 10 de la mañana con 10 minutos, 6 de la mañana con 10 minutos, sí, me enredé un poquito porque oye, haciendo un frío pero enorme, aquí hay que abrigarse todo. Esos peladitos también hay que abrigarse, Se vayan a resfriar.
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0: Charrasqueado. 6 de la mañana con 11 minutos.
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0: Queremos saludar a la frecuencia de la radio, por supuesto, ahora en estos momentos, Curicó, Alañevi, Chuquén, Curepto, Constitución y Loca, Duao, Pencahue, Talca, Linares, Cauquenes, San Fernando, Lolol, Paredones, Pichilemos, Santiago, Chía.

Que nos vamos hasta las 8 de la mañana, échale ganitas, por supuesto. Pídanos sus temitas, 6 de la mañana con 12 minutos. Suba el volumen a la radio, suba el volumen a la radio. Ay, ay, ay, nomás. ¿Quiere mandar su saludito? Lo puede llamar. Gracias. También.

0: Oye, queremos saludarle a Guillermo, sí. Guillermo está de fiesta, está de santito Guillermo. Saludos cordiales para él, por supuesto. Ay, ay, ay, nomás, ¿cómo irá a tomar? Ya viene el Botas Negras también.
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0: Ya me pidieron el Botitas Negras. Ahí le voy a poner el Botas Negras.

0: seguimos nosotros arriba, arriba, Curicó, y toda la tierra buena. Póngale, póngale sabor a este día, por supuesto. Póngale ganas, póngale ganitas.
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0: Ahora vienen los temazas, son los temazas para todos ustedes, ¿ah? Sí, lo que estamos tocando a partir de las 5 en el Despertar Ranchero, aquí estamos nosotros. A ver, vamos al WhatsApp, tenemos también el WhatsApp que nos están escribiendo, a ver qué dice. Escuchemos el WhatsApp, a ver.
2: Buenos días, joven, buenos días, Don Pati, me gustaría escuchar la canción La Ley del Monte, por favor. Ya, muchas gracias, chao, chao, saludos a los que lo ven, lo escuchan. Gracias.
0: Ay, nomás nos escuchan, ya viene La Ley del Monte, A ver acá el otro, ¿qué dice el otro WhatsAppeo? Buenos días, Don Quique me dice, quiero una cancioncita para saludar a mis hijos Manuel Marchán, José Marchán y mi señora Marixa Valenzuela con la canción La Tengo en Casa de parte de Alejandro Marchán. Ellos son de Romeral, aplauso. Sí, un aplausote grandote para toda la gente que está en la sintonía esta hora, sí, por supuesto.

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1: Como dice el tiempo, como dice el dicho, dicho bien grande, a mal tiempo, porque está haciendo frío, a mal tiempo hay que ponerle la cara. Ah, no es así, a mal tiempo buena cara es allá. Y a la vida hay que ponerle música, mi cuate, y acaba esto que dice así. Viene con fuerza esto. Ay, ay, ay, nomás. Agárrate, agárrate, agárrate.

0: nomás le botan negritas, el de botan negras, por supuesto. A ver, vamos a la línea telefónica. ¿Quién tenemos en línea? 6:23. Aló.
1: Voy a cantarles un
0: aló, aló. Ah, se fue, se fue, se fue. Oye, nosotros estamos aquí, seguimos acá hasta las 8 de la mañana, por supuesto. A ver, vamos a la línea, ahora sí parece que sí. A ver, vamos, vamos, ¿a quién tenemos en línea? 6:23. Aló.
2: Buenos días.
0: Muy buenos días, señor, ¿cómo está?
2: Acá con Jorge Muñoz.
0: Don Jorgito Muñoz, ¿cómo está usted?
2: Hola, amigo mío. ¿Y la Janita, qué pasa con ella?
0: No, la Janita anda de vacaciones, anda por allá. Sí, se fue.
2: Me puso el gozo.
0: Sí, pues se fue de vacaciones. Se fue de vacaciones, la Janita. Está ya, dice, se fue ya a la playa nudista, me dijeron, a una playa nudista. Se fue.
2: Amigo, un saludo, mi compadre, al Tichoto.
0: Ya, listo, saludos
2: cordiales. El rey de aquí de los aromos.
0: El rey de los aromos, por supuesto. Un aplauso grande.
2: Ese es mi amigo, compadre.
0: Por supuesto, saludos para todos que están por ahí en los aromos.
2: ¿Algún oiga, amigo, un saludo para usted, Jaimito.
0: Gracias, gracias. ¿Cómo que vale. No, Jaimito? Yo soy Quique Pistolas. ¿Qué te pasa?
2: Bueno, ya,
0: clarito. ¿Qué estáis tomando, compadre?
2: No, lo estoy tomando vivo.
0: Ya.
2: Amigo Pistola.
0: Cuénteme.
2: Es que quiero subir un temido.
0: Póngale.
2: Con Antonio Aguilar.
0: Antonio Aguilar, ¿ya cuál?
2: Póngale 5 al piano.
0: Antonio Aguilar, ¿cuál?
2: Sí, no se me olvida.
0: ¿Cuál de Antonio Aguilar, mi amigo?
2: Póngale 5 al piano.
0: 5
2: al piano.
0: Al piano, ya. Pongámosle. Pongámosle 5 nomás, con 5 hielos. Ya, compadre, gracias por estar. Gracias por estar en la sintonía.
2: Ya,
0: igual.
2: Vale, que tenga buen día, hijo.
0: 6:25.
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0: Vamos a la musiquita, vamos al telefonino. A ver qué tenemos en línea. Aló.
2: Buenos días, ¿cómo están por ahí?
0: Bien, acá, hermano, estamos bien, todos bien.
2: Luis Mondaca, de acá de la costa curicana, muchachos. ¿Cómo está Curicó y heladito?
0: Estamos un poquito heladitos por acá.
2: Bueno, acá en la costa curicana se refleja una temperatura de, yo creo que menos 3 aproximadamente. Los vehículos que amanecieron escarchados. Literalmente acá en la costa curicana, en la comuna de Gualaguía especialmente, cuando me encuentro, sabemos que este fin de semana hay muchas actividades en la costa curicana, sin lugar a dudas, amigos Pistola, y los auditores que están en sintonía, que se va a celebrar el día de San Pedro San Pablo en la costa curicana.
0: Sí, por supuesto.
2: Este fin de semana, donde llega mucho público desde Talca, desde Curicó y de distintos lugares del país. ¿Por qué no decir también de Quisquilemo, que también vienen a celebrar el día de San Pedro San Pablo acá en la costa africana? En especial también se va a rendir un homenaje a los pescadores que han perdido la vida durante estos meses recientes de lo que ha sido la temporada de la quilla. También recordar que la temporada de la quilla ha sido literalmente muy bajo el precio, no obstante, como usted tiene conocimiento también en la noticia, se dice que se han perdido vidas importantes a raíz de este trabajo tan esforzado de los pescadores, y que este fin de semana van a rendirle tributo a San Pedro y a San Pablo para que los proteja en el mar. Un saludo muy grande a los pescadores de la costa curicana, un saludo muy grande, porque sabemos que están en sintonía, y por supuesto un saludo a ustedes, muchachos, un saludo a Barti, y este ha sido un reporte de acá desde la costa curicana para RTL, donde se entretiene con todo el ritmo mexicano de la mañana. Así que un saludo a mi amigo Pistola ahí, pues.
0: Claro, acá está Quique Pistolas, gracias por esa información, muchas gracias.
2: En cualquier momento ahí le echamos una llamadita y le contamos qué es lo que está pasando en la costa curicana.
0: Me parece muy bien, gracias, que estemos por ahí. Tenemos ahí a nuestro amigo Montaca, que está ahí dándonos información de hoy día está más helado. Dijo que Potito es pingüino, pero acá estamos nosotros dándole. Vamos a nuestra tanda comercial y regresamos.

0: Son las 6 de la mañana, con 32 minutos.
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0: 6 de la mañanita con 36, 6 de la mañanita con 36, por supuesto, sí, Jorge Godoy Valenzuela, el gran gestor inmobiliario, Jorge Godoy. 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Vamos a la línea telefónica a ver a quién tenemos en línea. Aló, buenos días.
1: Buenos días, Picadita.
0: Acá estamos, el pistolón, que está bien cargada esta pistola, oiga.
1: Así lo veo.
0: Cuénteme, amigo mío.
1: Yo un temita.
0: Póngale,
1: la
0: cochera.
1: ¿Cuál temita? Nadie. La cochera.
0: Nadie.
1: La cochera.
0: Ya nadie, de los Contreras, ya.
1: Para saludar a la señorita Lorena Aces, que le van a dar ese banco ahí.
0: Está ahí enamorado.
1: De Manuel Marín.
0: Ese huevito quiere sala. Ya, listo, ahí le vamos a poner. Gracias a usted, gracias por estar en la sintonía. Hoy vamos a leerle, siguiendo leyendo los mensajitos. Muy buenos días, me gustaría escuchar qué falta me hace mi padre. Muchas gracias. A ver, arriba, que otro puro guasapeo. Tengo miles de guasapeos. De la costa al mismo, ya para salir al aire, ya me llamó, ya pues. Ya me llamó. Vamos, la ley del monte me pidieron. Y esto vamos a ponerle de una vez. 6 de la mañana con 38, 6 con 38, cuates. Oye, no hay que ser muy orgulloso. No está en lo que uno tiene, sino en lo que uno trabaja. Un saludo para toda la gente del Rancho Grande que madrugan, sí, que madrugan. Mandarle saluditos para toda la gente que realmente saluda. Sí, vamos. A ver, ¿a quién tenemos en línea? Buenos días. Aló, buenos días. Buenos días. Ay, ay, ay, faltaba un aplauso para esa voz.
2: ¿Cómo tenés la pistola?
0: Oiga, ayer se metió un balazo, pero ya, ya, y nomás quedó bien.
2: Estaba a punto de disparar, pero no dispara nada.
0: Ya disparó y una, se metió una nomás, unita. O sea, tan
2: que... ¿Amaneció, oiga?
0: Bien, gracias, heladito nomás.
2: Y habla con Elsa,
0: Elsita, sí, Elsita, te conozco esa voz, pues Elsita Marín. ¿Cómo has amanecido tú, sí, Elsa Marín?
2: Más o menos nomás.
0: ¿Qué te pasó?
2: Pasando la vida.
0: ¿Pero qué te pasó? Cuéntame.
2: Estoy muy resfriada.
0: Ah, ya tienes que irte
2: para... Me taparon los pies.
0: No, ahora tienes que ir para que te vacunen.
2: Sí.
0: Tienen que vacunar.
2: No, mañana en la noche me vacunan.
0: Ay, ay, ay, papá. ¿Y por qué en la noche? ¿No puede ser en el día?
2: No, en la noche sí que es esto.
0: Ah, en la nochecita, entonces, bueno, tienes que esperar la noche.
2: Oye,
0: dígame.
2: ¿Cómo ha estado su mamita?
0: Bien, gracias a Dios. Bien, todos bien, oiga. Están abrigaditos también ellos allí.
2: Qué bueno.
0: A mí nomás me mandan, me arrean a trabajar. Vayan allá, vayan a la radio. Ya. Y acá venimos.
2: Quiero dar un saludo a la señora Anita Novoedo, si se puede,
0: agua. Un aplauso para ellos. Sí.
2: Y me puedo tocar la canción, bueno. Y un saludo para el Barti.
0: Ya. Sí.
2: ¿Acaso me puede tocar la canción Le canto a mis padres?
0: Le canto a mis padres, ya. Listo, acá lo vamos a programar, Yelcita.
3: Juan se llamaba y lo apodaba.
2: Ahí estamos al lado en la mañana.
0: Listo, 6 de la mañana con abrígate, mujer.
2: Y póngale balas a las pistolotas.
0: Yo le meto unas pistolas en el mismo hoyo, nomás nada más. Que bueno, cuídese una vez.
2: Que tenga buen día.
0: Gracias. 6 de la mañana con 40, 6 de la mañana con 40. Me pidieron la ley del monte y todavía no se lo toco. Ahora se lo voy a tocar. Póngale, bueno.

0: 6 de la mañana con 46, 6 de la mañana con 46. La hora pasa rapidito, rapidito pasa la hora. Sí, por supuesto. Suba el volumen a la radio, sube el volumen. Que esto está empezando recién, compa. Saluda a todas las chulitas, a todas las plebeyas que están por ahí, a todas las plebeyas que nos escuchan, donde se encuentren en su labor, trabajando en su trabajito. Saludos cordiales para ellos. Sí, póngale bueno. A todas esas muchachitas que están trabajando, bienvenido. A lo mero mero, aquí estamos. Pura música ranchera, por supuesto. 6 de la mañana con 46. 6 de la mañana, tengo bastantes pediditos. Así es. Vamos a la línea, verga. ¿Quién tenemos en línea? Buenos días.
1: Don Quique Pistola, muy buenos días.
0: Ah, gata, Quique Pistola. Ayer se me escapó una bala por ahí nomás. Una balita.
1: ¿Cómo está?
0: Aquí estamos, amigo mío.
1: Espero que tenga un buen día. Que llegue si no da su casita, pues.
0: Me parece bien, usted también. ¿Dónde anda metido usted? ¿Dónde está? ¿En la casita?
1: Estoy en la casita en este momento. Voy a tomar un matecito para irme a trabajar.
0: Me parece muy bien. ¿Algún temita que quiere escuchar?
1: Mi niño quisiera pedir el temita de los rancheros Río Maule por debajo del agua.
0: Los rancheros del río Maule. Maule debajo del agua.
1: Sí. Por favor, si están amables.
0: Y debajo del agua vamos a estar en julio, sí, porque viene el agua con fuerza.
1: Sí, porque hoy día estamos más helados que parte pingüino.
0: Sí. Se me cuida, mi cuate.
1: Igualmente, que tenga un buen regreso a su casita. Un abrazo a distancia, chau.
0: A todos, un saludo grande. Y seguimos con la música del mero mero. Póngale, mi cuate, va a bailar, a gozar nomás.

0: Eso sí. Salón para mi compa, que traigan otra ronda, por supuesto. Esta ronda la pago yo, patrón. Estos son música del mero vero. Los que traen el corazón partido, por supuesto. Para ellos, un tequilazo y una buena ranchera, compa. Y se olvida de las penas. Y nos olvidamos de las penas, qué tanto. Ráscale, compa, ráscale. Por supuesto.
1: A la cantina le ponieron aviso.
0: A ver, vamos al WhatsApp a ver qué dice por acá el WhatsApp. Escuchemos, a ver.
2: Son muchos hombres. A mí que las balas suyas son de glicerina.
0: Ay, ay, ay.
2: Amigo mío.
0: Sí.
2: Porque tiene que haber amanecido meado, no va.

0: pruébame, pruébame, pruébame, compa. Yo no sé si te lo doy en el pecho, te lo doy en la espalda, pero le da. Oye, oye, vamos, vamos a la línea telefónica, al telefonino, a ver a quién tenemos en línea, ¿no?
1: ¿Aló?
0: Aló, ¿cómo estamos? Muy buenos días.
1: Acá, José Muñoz, compadre.
0: Cómo estamos, Jorgito bueno, Muñoz? ¿Qué tal?
1: Bueno, ¿y qué pasa con el Sol de Cinco al piano, con el Sol de Aguilar?
0: Ahora ya viene, ya, pero te lo tengo justo ahí en
1: falta, ¿en carpeta?
0: Falta meterlo el dedo. Se me cuida, acaba el temita. Sí,
1: ya,
0: sí,
1: lo digo.
0: Yo se lo pongo todo, sí que tanto, mire. Ahí está, justo lo iba a poner, pero ya la gente ya. Voy a poner una de mis pistolas. Ya,

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4: Son las 6 de la mañana, con 57 minutos.
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0: Son las 6 de la mañana, con 59 minutos.
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0: Son las 7 de la mañana, con 15 minutos.

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Son las 7 de la mañana, con 19 minutos.

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1: 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Son las 7 de la mañana, con 24 minutos.

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0: Son las 7 de la mañana, con 33 minutos.
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2: 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Son las 7 de la mañana, con 43 minutos.

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0: 7 de la mañana. 57 minutos. 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
6: Son las 8 de la mañana en punto.
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0: Conmoción en Talca por hallazgo de persona fallecida en canal de regadío. Gope refuerza búsqueda de dos personas desaparecidas en Constitución con tecnología sonar. La Municipalidad de Curicó invita a los padres a celebrar el Día del Papá con Ninoska López y el Guaso Filomeno. Y modifican, ¿no es cierto?, piden modificar la ley 21.040 para avanzar en un sistema mixto de educación pública por parte de la Municipalidad de Curicó.
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0: días. ¿Cómo están ustedes? Gusto de saludarlos en esta jornada ya de día jueves. Jueves 25 de junio ya. Qué rápido ha pasado el mes de junio. No le miento. Tan rápido, no nos hemos dado cuenta cómo pasan los días con tanto ajetreo que uno tiene en la vida, ¿no? Cuando uno era pequeño, los días pasaban muy lentos, ¿se acuerda? Pero a medida que va pasando el tiempo, cuando uno va creciendo y cuando tiene más responsabilidades, el tiempo pasa, pero de manera muy rápida. Y ya estamos a 25 de junio, día en que saludamos a todos los memos, memitos, guillermos, que están de onomástico y que, por supuesto, saludamos con mucho cariño el día de hoy. En toda nuestra cadena, desde la sexta región de O'Higgins, del Libertador. ¿Ah? ¿Qué memo? Claro, bueno, está de onomástico el día de hoy. Hasta el Maule Sur, por allá también, en Cauquenes, en Chanco, Peyúgue, Curaní, Pelinares. La provincia de Talca, en Pencahue, Talca, ¿no es cierto? Los sectores de Curepto, Constitución, en la provincia de Curicó completa. Estamos en todo rincón de la provincia de Curicó. No solamente con la señal del 95.5, que es la central, ¿no? Sino que con las de la zona costa, ahí en Pichuquén, Yico, en Iloca, en Duao, en Licantén, en Gualañé. Y en la provincia de Colchagua, estamos a través de las señales de San Fernando. Y también, por supuesto, hacia la costa, en Lolol, en Paredones, en Bucalemu, en Pichilemu. Para que usted, donde vaya, no pierda la conexión con la red RTL, que es la más grande de la zona central. Algunos tratan de imitarnos, ¿ah? Hablan de red radial, pero la verdadera y única red de emisoras de la región del Maule, de la zona central del país, somos nosotros. ¿Y quién está a cargo de la puesta en el aire? Es don Barty Memo Núñez Retamal, quien les habla Sergio Peñalosa Calderón. La lectura de las noticias informativas el día de hoy. Vamos a partir, ¿eh? De inmediato, seguramente dentro del programa vamos a tener el contacto con nuestro colega Javier Chero respecto de este lanzamiento, ¿no?, de la fiesta de los caldos que se va a realizar acá durante los próximos días. Va rumbo a Santiago, porque ahí se va a hacer un lanzamiento entre el alcalde de Curicó, el alcalde Sichel, también en Ñuñoa, así que a nivel nacional también se va a dar a conocer esta festividad, que, bueno, es importante que vengan turistas acá, y sobre todo en estos días de fiesta, cuando se hacen celebraciones en nuestra ciudad, como la fiesta de los caldos, que es la más importante, ¿eh? Ya se ha situado como la más importante de la zona centro del país. Por lo tanto, ahí a nuestro colega vamos a estar esperando también que nos cuente cómo va esta actividad en la capital de nuestro país. Ya pues, vamos a partir con información policial. No siempre es muy alentadora, no siempre son buenas noticias, pero también tenemos que darlas a conocer. Y mientras dábamos, ¿no es cierto?, el informativo de mediodía ayer, ayer el miércoles, desde Talca, Miguel García nos informaba por esta situación que ha causado conmoción en Talca por el hallazgo de una persona fallecida en un canal de regadío. Y es luta también a toda una comunidad que, si bien es cierto, ya lo habíamos dado a conocer durante días atrás, de este hombre que se mantenía en calidad de desaparecido en la localidad de Curepto y que había salido hasta la ciudad de Talca, justamente hasta el hospital, acompañando a otra persona porque no se sabía si la persona, si este hombre tenía una hora médica o no. Y se le perdió el rastro justamente en inmediaciones del hospital de la capital de la región del Maule. Y en este canal de regadío que se llama Canal Baeza, fue encontrada esta persona. La Brigada de Homicidios de la Policía de Investigaciones quedó a cargo de las diligencias para establecer la identidad de la víctima y determinar las circunstancias de su fallecimiento. Bueno, conmoción, ¿no? Ha causado durante este miércoles el hallazgo de una persona fallecida al interior del canal de regadío Baeza, en las cercanías de la calle 14 Oriente con 14 Norte, frente a la cancha del Pacífico, ahí en la Villa Ilusión, en la ciudad de Talca. El hallazgo que se produjo pasado el mediodía cuando fue encontrado el cuerpo al interior de un canal que actualmente mantiene un bajo nivel de agua debido a las circunstancias del caso. Hasta el lugar debió concurrir equipos especializados de la Brigada de Homicidios de la Policía de Investigaciones para desarrollar el peritaje correspondiente. De manera preliminar, la víctima correspondería a una persona cuya data de muerte se mantiene indeterminada, situación que deberá ser establecida por exámenes forenses respectivos. Y según las pericias, podría corresponder a don Johnny Ulises Jara, quien desapareció el pasado 6 de mayo luego de haber viajado desde Curepto hasta la ciudad de Talca acompañando a otra persona. En conversación con RTL, Carmen Vergara señaló que entre las pertenencias encontradas junto al cuerpo existirían elementos que podrían resultar relevantes para la identificación. Entre los artículos que fueron encontrados junto al cuerpo se encontraba una bolsa y una Biblia que tenía su nombre. Pese a estos antecedentes, hasta el cierre de la edición las autoridades no habrían confirmado oficialmente la identidad de esta persona, y por estas razones que los peritajes desarrollados por la Brigada de Homicidios, posteriormente por el Servicio Médico Legal, serán fundamentales para establecer científicamente la identidad de la víctima y determinar la causa de muerte. La investigación permanece en pleno desarrollo y no se descarta ninguna hipótesis mientras se recopilan antecedentes que permitan esclarecer lo ocurrido. 8:10 a.m. Y el golpe refuerza la búsqueda de dos personas desaparecidas en Constitución con tecnología sonar. Más de un mes de trabajo ininterrumpido cumplen los equipos especializados de carabineros en la búsqueda de Luis Escárate y Ronald Mandiola, desaparecidos en distintos hechos ocurridos en la comuna de Constitución. Las labores de búsqueda continúan intensamente en diversos sectores del borde costero y la desembocadura del río Maule, donde personal especializado del Grupo de Operaciones Policiales Especiales GOPE de Carabineros mantiene desplegados recursos humanos y tecnológicos para dar con el paradero de Luis Escárate y de Ronald Mandiola. La investigación comenzó tras la denuncia por la desaparición de Luis Escárate, concentrándose inicialmente los esfuerzos en el borde costero y zonas cercanas a la desembocadura. Posteriormente, la búsqueda se amplió para incluir a Ronald Mandiola, manteniéndose ambas diligencias actualmente en desarrollo. Durante las primeras jornadas se efectuaron extensos operativos de buceo, los que posteriormente fueron complementados con patrullajes y rastreos terrestres en distintos puntos de interés. En una de estas diligencias fueron encontradas prendas de vestir que podrían corresponder a Ronald Mandiola, antecedentes que forman parte de la investigación. Este miércoles se incorporó un operativo, un sonar multifaz, tecnología que permitirá obtener imágenes detalladas del fondo del río y de la zona de la desembocadura. La herramienta facilitará la identificación en los sectores específicos para futuras inmersiones, optimizando los recursos y aumentando la precisión de la búsqueda. El teniente Víctor Sangüesa, del GOPE de Carabineros, señaló que, comillas, hemos mantenido un despliegue permanente en Constitución y estamos trabajando con las familias. Hoy contamos con tecnología que nos va a permitir obtener información del fondo del río y la desembocadura, lo que nos ayudará a orientar de mejor manera las próximas búsquedas, cierre comillas, declaración del oficial. Asimismo, destacó el comportamiento que ha sido, ¿no es cierto?, principalmente con este compromiso de acompañar a las familias durante todo este proceso, mantener informadas y continuar utilizando todos los medios disponibles para avanzar en la búsqueda de ambas personas. Carabineros indicó que continuará desplegado todos los recursos disponibles para apoyar las labores investigativas y contribuir a la entrega de respuestas a las familias de las personas desaparecidas. Y volvemos hasta Curicó porque 3 detenidos por robo con violencia en la Alameda. La rápida acción coordinada entre Seguridad Pública de la Municipalidad de Curicó y Carabineros permitió la detención de 3 sujetos presuntamente involucrados en una agresión registrada en el principal paseo público de la ciudad. 3 personas fueron detenidas durante la tarde de este miércoles tras ser sindicados como presuntas autoras de un delito de robo con violencia ocurrido en la Alameda Manso de Velasco a la altura de calle Estado en la comuna de Curicó. De acuerdo con los antecedentes preliminares, personal de Seguridad Pública recibió una alerta por una agresión registrada en el sector, activando de inmediato un patrullaje preventivo para ubicar a los involucrados. Como resultado de las diligencias, los funcionarios lograron localizar y fiscalizar a 3 individuos en las cercanías del pasaje Riquelme, frente a la población Caupolicán, cuando fueron retenidos en el lugar hasta la llegada del personal de Carabineros. Los sujetos que fueron posteriormente detenidos por el delito de robo con violencia y trasladados para la respectiva constatación de lesiones, quedando luego a disposición de la policía uniformada. El procedimiento que fue informado al fiscal de turno, quien quedó a la espera de los antecedentes para determinar las diligencias y medidas correspondientes en el marco de la investigación. Desde el municipio indicaron que Seguridad Pública y Carabineros continúan desarrollando labores coordinadas para fortalecer la prevención del delito y resguardar la seguridad de los vecinos de la comuna. 8:14, un extranjero fue detenido en Rancagua. Conducía un vehículo robado con patente falsificada. Bueno, una fiscalización por parte de la SEP permitió detectar a una camioneta con encargo vigente por robo y con placas artesanales en la capital regional de O'Higgins. Un ciudadano extranjero fue detenido por carabineros tras ser sorprendido circulando en una camioneta con encargo vigente por robo y con placas patentes falsificadas durante un control realizado en la comuna de Rancagua. El procedimiento fue desarrollado por el personal especializado de la sección de encargo y búsqueda de vehículos y personas de Rancagua en el sector de Avenida Kennedy con Avenida República, donde detectaron un vehículo que transitaba con placas patentes de fabricación artesanal. Al efectuar la fiscalización, los funcionarios revisaron una camioneta Chevrolet año 2020, constatando que las series identificatorias del motor y el chasis no correspondían a la patente exhibida. Tras las verificaciones, se estableció que en el móvil se mantenía, ¿no es cierto?, pendiente un encargo vigente por robo desde el 6 de junio de este año, hecho que habría ocurrido en la región de Valparaíso. El conductor, identificado con las iniciales de WB, de 37 años, de nacionalidad haitiana y sin antecedentes policiales, fue detenido por el delito de receptación de vehículo motorizado y puesto a disposición de la justicia para su respectivo control de detención. La camioneta recuperada y las placas patentes falsas fueron incautadas como medio de prueba, mientras continúan las diligencias para determinar la procedencia de los elementos utilizados para adulterar la identificación de los vehículos. ¿Y sabe lo que pasa? Es que a estas personas, a estos extranjeros y principalmente haitianos, como muchos de ellos no entienden muy bien el español todavía, a pesar de que algunos llevan tiempo, y cuando les conviene también entienden, resulta suceder de que inescrupulosos buscan esta alternativa de poder vender un vehículo sin, obviamente, hacer transferencias, como poniéndolos como en prenda, ¿no es cierto?, dejándolos en ese tipo de situaciones que no pueden ser transferidos con prohibición de enajenar. Por lo tanto, Estas personas haitianos, ¿no? Lamentablemente, y que lo digo lamentable, son engañados muchas veces. Compran estos vehículos y sin ninguna mala intención, la otra persona, el vendedor, sabiendo la situación y lamentablemente les mete este vehículo que está con encargo de robo y que lamentablemente los engaña y se va, desaparece claramente como vendedor y no hay antecedentes ni rastros de cómo se hizo la transacción. Qué lamentable, ¿no?, que sucedan estas cosas, pero suman y siguen. Vamos a hacer un corte en las noticias, en la primera pausa, pero a la vuelta seguimos con información policial porque les cuento que hay un nuevo hallazgo de un cadáver ahí en la ribera del canal de regadío de Villa Prat. Se los contamos al regreso de esta pausa.
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4: Les decía antes de ir a la pausa, hay un cadáver de hombre en la ribera del canal de regadío de Villa Prat. La Brigada de Homicidios de la PDI de Curicó quedó a cargo de las diligencias para esclarecer las circunstancias del fallecimiento y descartar la participación de terceras personas. Un hombre fue encontrado sin vida la noche de este miércoles 24 de junio en un predio ubicado en la localidad de Villa Prat, en la comuna de Sagrada Familia. El hecho que movilizó a carabineros y equipos de emergencia hasta el lugar. De acuerdo con los antecedentes policiales, personal de retén de Villa Prat concurrió hasta Avenida Padre Alfonso Araya tras recibir una denuncia por el hallazgo de un cadáver. Al llegar, cerca de las 22:20 horas, los funcionarios se entrevistaron con familiares de la víctima identificada con las iniciales JARC. Según el relato entregado por carabineros, el hombre fue encontrado alrededor de las 21:30 horas en un predio colindante a su domicilio, específicamente en la ribera de un canal de regadío. Además, un vecino habría observado durante la tarde a la víctima realizando labores de corte de leña en el sector. Al verificar la situación, los efectivos constataron que el fallecido se encontraba atrapado entre ramas de árboles existentes en el lugar. Hasta el sitio del suceso concurrió también personal del Servicio de Urgencia Rural, quienes confirmaron el fallecimiento tras constatar la ausencia de signos vitales. De manera preliminar, se observó un estado de hipotermia, condición que podría estar relacionada con la muerte de este hombre. No obstante, la causa exacta del fallecimiento deberá ser determinada por el servicio médico legal mediante los exámenes necrópsicos correspondientes. Por instrucción de la Fiscalía de Turno, detectives de la Brigada de Homicidios de la PDI de Curicó quedaron a cargo de las diligencias investigativas para establecer la dinámica de los hechos y descartar la intervención de terceras personas. Nos vamos hasta la sexta región porque tres sujetos de Melipilla incluso fueron detenidos tras un operativo de seguridad ahí en el sector rural de Peralillo. La rápida coordinación entre vecinos, seguridad municipal y carabineros permitió la captura de los individuos, quienes fueron sorprendidos causando daños y portando elementos destinados a la comisión de delitos. Tres personas fueron detenidas durante el operativo desarrollado en el sector de Calleuque, específicamente en el Fundo La Cruz, gracias a una acción conjunta entre la comunidad, seguridad municipal y carabineros de la tenencia de Peralillo. El procedimiento se inició luego de que la alerta realizada por la directiva de juntas de vecinos Calleuque, Los Pequeños, quienes informaron oportunamente la situación a seguridad pública, permitiendo activar de manera inmediata un despliegue coordinado en el sector. Durante la intervención, los sujetos fueron sorprendidos portando diversos elementos destinados a la comisión de delitos, además de provocar daños en el lugar, antecedentes que motivaron su detención. Los tres individuos fueron arrestados y puestos a disposición de la justicia, pasando posteriormente a control de detención. De acuerdo con la información entregada por el municipio, los detenidos registran domicilio en la comuna de Melipilla, en la región metropolitana. Desde la Municipalidad de Peralillo destacaron que este resultado refleja la importancia en la coordinación entre la comunidad y las instituciones encargadas en la seguridad, reiterando el llamado a denunciar de manera oportuna cualquier hecho sospechoso. Volvemos hasta Curicó porque una ronda extraordinaria de carabineros deja 6 detenidos y más de 670 fiscalizaciones. Algunos de los capturados mantienen órdenes de detención vigente. El operativo también permitió causar varias infracciones de tránsito y retirar vehículos de circulación. Un amplio despliegue se desarrolló por parte de carabineros durante la noche del pasado martes y la madrugada del miércoles, la que permitió la detención de 6 personas en la provincia de Curicó, en el marco de una nueva ronda extraordinaria nacional de carabineros realizada de manera simultánea en todo el país. El procedimiento emanado desde las 4 comisarías que dependen de la prefectura de Curicó tuvo como objetivo reforzar la presencia policial en las calles, aumentar las fiscalizaciones preventivas y detectar personas requeridas por la justicia. Además que aquellas que en la comisión de delitos explicó la prefecta de carabineros de Curicó, la coronel Evelyn Oces. Junto con ello, los funcionarios policiales cursaron 15 fracciones por diversas faltas a la ley de tránsito y retiraron 2 vehículos de circulación. Al detectarse irregularidades durante las fiscalizaciones, ya sea con la documentación de los móviles o en la situación que sus conductores, añadió la prefecta. La autoridad policial destacó que este tipo de servicio busca fortalecer la prevención y mejorar las condiciones de seguridad para los vecinos mediante una mayor presencia de carabineros en sectores estratégicos y horarios de mayor incidencia delictual. La ronda extraordinaria fue parte de lo que se desarrolla en todo el país, con la participación de 1.705 funcionarios de carabineros a nivel nacional. El balance arrojó 184 detenidos, entre ellos 46 personas que permanecen prófugas de la justicia. Asimismo, se registraron procedimientos asociados a la infracción de ley de drogas, delitos de robos, receptación, violencia intrafamiliar y porte ilegal de armas. La autoridad policial destacó este tipo de servicios para fortalecer la prevención y mejorar las condiciones de seguridad de los vecinos mediante una mayor presencia de carabineros en los sectores estratégicos y horarios de mayor incidencia delictual. La ronda extraordinaria fue parte de lo que se desarrolla en todo el país y que, por supuesto, trajo un importante trabajo en la zona de Curicó. Vamos a otras noticias. Vamos a celebrar el Día del Padre esta semana, actividad que se va a realizar el día de hoy y que, por supuesto, por parte de la municipalidad ya comienzan a invitar. Entre ellas estará actuando en el escenario la cantante Ninoska López y el guaso Filomenos, que serán los encargados de amenizar la actividad que está organizada por la Dideco de manera gratuita a todos los padres de Curicó. Para las 6:30 de la tarde, día en que el jueves 25 de junio está programada la celebración del Día del Padre, actividad que ha sido organizada por la Municipalidad de Curicó, encabezada por el alcalde de la comuna, George Bordachar. La actividad, que tendrá lugar en el Teatro Provincial, busca brindar un momento especial a todos los papitos, ello como una forma de reconocer y agradecer la labor noble del bien de la vida y la familia, destacó el director de la Dideco de Curicó, Hugo Rey Martínez.
5: Pues también merecemos celebrar el Día del Padre, y como municipalidad estamos totalmente dispuestas a reconocer este día tan importante también para muchas familias, y es por eso que, reconociendo la labor, el trabajo, el esfuerzo que desarrollan miles de padres de la comuna, que vamos a traer un show especial al Teatro Provincial mañana jueves a las 18:30 horas. Vamos a tener un preámbulo con una gran cantante curicana, Ninoska, que estuvo en la fiesta de la vendimia, y después, de plato de fondo, vamos a tener a Filomeno, este humorista que ha pasado por los grandes escenarios nacionales, a entregar también un momento de distensión y diversión a todos nuestros papás curicanos.
4: Bueno, recalcar que podrán asistir de manera gratuita a todos los padres que deseen. Solo deben acercarse hasta el teatro directamente a la hora del show, pero si quieren asegurar su asiento, pueden ir antes a las dependencias de la Corporación Cultural y solicitar su invitación. En este mismo término, el encargado del Departamento de Comunicaciones de la Municipalidad de Curicó, Jorge Martó, destacó que el show se ha preparado para la tarde, por esta tarde, por parte del municipio local, con la finalidad de celebrar el Día del Padre, actividad que tendrá lugar a las 6:30 de la tarde en el Teatro Provincial. Tal como ha sido informado, Jorge Martó destacó la iniciativa de la Dideco de buscar entregar un grato momento de entretención en los padres de Curicó, con un show que considera la presentación de la artista curicana Ninoska López y del humorista el guaso Filomeno. Escuchemos lo que dice Jorge Martó respecto de esto.
6: Así es, justamente como nos encomendó nuestro alcalde don George Bordachar, hoy jueves 25 tenemos la celebración del Día del Padre acá en Curicó. Tendremos artistas locales y nacionales, artista local, la artista Ninoska López, tremenda cantante, y el guaso Filomeno, un humorista a nivel nacional que también estará amenizando esta actividad. Así que todos los padres están invitados de manera gratuita, todos los padres de Curicó, a disfrutar en el Teatro Provincial de este lindo espectáculo celebrando a los padres, la importancia de los padres en la vida de la familia y de los niños.
4: Bueno, la idea es que los padres que deseen asistir puedan disfrutar también al máximo a la actividad que ha sido preparada con cariño por parte de la Municipalidad de Curicó por encargo del alcalde George Bordachar, que terminó señalando el periodista de la municipalidad, Jorge Martó. Bueno, y antes de ir a nuestro segundo corte, que me gustaría también dar a conocer la situación que se presentó en horas de la tarde de ayer, ¿no? Y que involucró a inspectores del municipio curicano y a un comerciante de la vía pública, que si bien es cierto, probablemente no cuente con permisos, ¿no es cierto?, para poder ejercer la venta en la vía pública. Hay una situación que nos llama profundamente la atención y que, por supuesto, los hechos los condenamos, como son cualquier tipo de agresión proveniente de donde sea, ¿no? Pero aquí hay que destacar que la agresión ocurrió desde nuestro punto de vista y a través de las imágenes que están circulando en las redes sociales por parte de un inspector a un ciudadano de la tercera edad, que si bien es cierto, probablemente también haya estado causando algún tipo de disrupción, ¿no es cierto?, y con la venta de manera ilegal, por así decirlo, porque no cuenta con permisos municipales, fue fiscalizado y se le requisó todos sus productos ahí en el sector de Camilo Enríquez con Yungay. Esta situación ha causado condena en toda la ciudad de Curicó prácticamente. Los comentarios a través de redes sociales son bastante duros y muy enfáticos y muy complejos por lo demás, porque primero, ciertamente aquí nadie tiene por ningún motivo, ¿no es cierto?, la facultad de agredir o de agredir a otra persona, independientemente del rol que cumpla cada uno. Y por lo demás, se sugieren algunas situaciones que se fueron dando, ¿no? Por lo tanto, aquí muchas veces se pierde la empatía cuando uno cumple un rol, porque claramente hay que hacer las fiscalizaciones cuando corresponde. Y quienes no cumplen con los antecedentes, con los permisos, no pueden estar vendiendo. Y eso es claro, es categórico. El comercio ambulante no establecido, no regulado, ilegal, no puede vender. Y sabemos que todos tienen necesidades, pero la ley es la ley. Ahora, más allá de eso, cuando surgen estos altercados, ¿no es cierto?, en que el propietario de los productos no quiere que se los quiten, el inspector tiene que requisarlos, pero no puede, bajo ninguna circunstancia, haber una agresión ni para un lado ni para el otro. Y aquí no vamos a defender a nadie, trataremos de ser lo más imparcial posible, pero también vamos a cuestionar el actuar, ¿no es cierto?, de este funcionario municipal, que ya la municipalidad incluso ha emitido un comunicado y luego de la difusión, ¿no es cierto?, de este video, que muestra el altercado justamente ocurrido durante este procedimiento realizado ayer miércoles en el centro de la ciudad. Mire, la municipalidad de Curicó se refirió oficialmente al incidente registrado durante el procedimiento de fiscalización del comercio ambulante efectuado este miércoles en el centro de la comuna, hecho que quedó registrado en un video difundido a través de redes sociales. Mediante una declaración pública, la administración comunal precisó que los funcionarios involucrados pertenecen a la Dirección de Servicios Operativos, unidad encargada de fiscalizar materias relacionadas con el comercio ambulante, con patentes y otras funciones propias de su ámbito de competencia. Asimismo, aclaró que estas labores son distintas a las desarrolladas por los funcionarios de seguridad pública, ¿no?, y por los inspectores de tránsito, son entidades distintas. El municipio rechaza cualquier acto de violencia. En el comunicado, la Casa de Delicias manifiesta que su rechazo ante cualquier situación de violencia ocurrida durante los procedimientos municipales. Como administración municipal rechazamos cualquier acto de violencia que provenga de quien provenga. Nuestro compromiso es que todos los procedimientos se desarrollen con apego a la ley, respeto hacia las personas y cumplimiento de los protocolos establecidos, señalaron desde el municipio. Las imágenes difundidas muestran parte de un altercado entre un funcionario municipal y un vendedor ambulante durante una fiscalización en la vía pública. Sin embargo, el registro no permite establecer con claridad cómo se originó el incidente ni la secuencia completa de los hechos, claramente, y que tendrán que ser parte de la investigación por parte del municipio. Sin embargo, la municipalidad reitera el compromiso de una comunidad ordenada y segura, resguardando siempre el respeto por las personas y el correcto actuar de nuestros funcionarios. Respecto de esto, entonces, se ha establecido una investigación sumaria para poder esclarecer la participación y la responsabilidad de este funcionario, ¿no?, que agrede derechamente con un combo en la cara, en el rostro, a este adulto mayor, y luego por otro inspector fue reducido. Lo que sí tenemos que destacar es la actitud empática del suboficial de carabineros que estaba ahí en el procedimiento, seguramente integrante de una patrulla mixta, quien arrebata, digamos, de las manos de los inspectores a este adulto mayor, lo toma, calma la situación y posteriormente lo conmina, ¿no es cierto?, lo convida a un lado de este lugar, ¿ya? Entendiendo también de que se trataba de un adulto mayor, una persona que no estaba cometiendo ningún delito, y que a través del registro que nos han llegado a nosotros a la radio, ustedes saben que a la radio llega mucha información, ¿no? Llegaron imágenes que están grabadas desde el lado contrario a lo que se muestra en los videos por redes sociales. Yo creo que estas imágenes no las tienen los demás. Y nos dan cuenta sobre, claramente, de que los golpes fueron propinados inicialmente, ¿no?, por este inspector. Y que, lamentablemente, la situación deberá tener que ser investigada a través de secuencias, ¿no es cierto?, una investigación sumaria, y será la municipalidad quien determine luego de qué pasará con este funcionario. Pero de todas maneras, hay rechazo en la comunidad, hay una situación bastante compleja que se ha ido dando en el ambiente durante las últimas horas respecto de este hecho. Y de igual manera, nosotros creemos, y bajo nuestra propia responsabilidad, ¿no?, como yo, como Sergio Peñalosa, a través de la radio, tiene que ver también con la empatía y no agresiones entre estos procedimientos y de ninguna índole, ¿no? Nadie tiene derecho a golpear a otra persona, sea porque sea. Bien, pues nos vamos hasta Talca con información con Miguel García. Buenos días, Miguel, ¿cómo estás?
7: ¿Qué tal? Muy buenos días, Sergio Peñalosa, también para Martín Núñez, en la sala de sonido del panel de RTL a esta hora, donde hemos tenido ya mayores antecedentes sobre una balacera que se registró precisamente en horas de esta madrugada, registrado en el sector de calle 10 Oriente 4 Norte. Mira, se entregaba una primera información, Sergio, sobre un hombre que fue encontrado por SAMU, por testigo, llevado por SAMU hasta el Hospital Regional de Talca, respecto a una víctima de 34 años que vivía en condición de calle en un ronco y que estaba con impactos de bala producto de este incidente. Hasta ese minuto era una persona que estaba lesionada, pero sin embargo, hace poco rato pudimos tener mayores antecedentes sobre este vuelco que ha tenido. Este hombre habría sido baleado momentos antes en calle 10 Oriente con 4 Norte, luego que fuera sorprendido en las afueras de un local nocturno por un conductor que, si bien es cierto, mantenía inscrita su arma, lo sorprendió robando al interior de su vehículo en calle 10 Oriente con 4 Norte. Y de acuerdo a antecedentes que hemos logrado recopilar con las fuentes altamente confiables, este hombre habría realizado dos disparos. Lo sorprende al interior, ya que le habría fracturado el vidrio, estaba robando al interior, lo convida a salir, hace un primer disparo al aire y el sujeto se asusta y sale corriendo. Sin embargo, este lo sigue y le dispara por segunda vez. Esta bala llega a la zona abdominal. Habrían sido por lo menos dos impactos balísticos y mantienen grave a la víctima, quien corre por la 10 a la vereda hacia la 11 Oriente, detrás del Crea, vía Ilusión, y ahí se desploma, y donde se ha encontrado con pidiendo auxilio debido a los impactos balísticos, y estamos lo derivas al Hospital Regional de Talca, donde a esta hora está intervenido quirúrgicamente. Se instruye la conferencia de la Brigada de Homicidio de la PDI, que está trabajando periciando el vehículo. El hombre está detenido por carabineros de la Tenencia Oriente, de que se descubre que había sido él el que disparó en 10 Oriente 4 Norte. Claro, dijo, la tengo inscrita, pero la sacó inscrita para tenerla en su casa y no para portarla en la calle, que no es policía, y está en calidad de detenido, mientras que otro está en calidad de víctima, en este caso, que tiene antecedentes policiales y que eventualmente habría estado robando al interior del vehículo, por lo cual se intervino quirúrgicamente en el Hospital Regional de Talca. Así que nos dice que está en pleno desarrollo respecto a este hecho policial que está marcando la pauta noticiosa. Recordar que anoche se registró un violento asalto a mano armada que afectó a la panadería Prosperidad. Una cantidad no determinada de delincuentes provenidos de armas de fuego asaltaron esta tradicional panadería talquina en calle 17 Oriente con 13 Norte y rompieron el recinto al momento que ya prácticamente estaba cerrando durante la noche de ayer, y se llevaron una cantidad no determinada de especies y dinero en efectivo, dándose a la fuga posteriormente en dirección desconocida. Así que es una noticia que está en desarrollo, ya que no hubo personas lesionadas producto de este asalto a mano armada. Recordar que ayer, dentro de las informaciones que marcaron la pauta noticiosa, estuvimos en calle 14 Oriente con 4 Norte, luego que se encontrara el cuerpo de una persona en avanzado estado de descomposición en el canal Baeza, frente a Villa Ilusión, a vista de muchas personas que circulan hacia los palcos, a la Villa Ilusión, Maitenguapi, se veía desde la calle, y el cuerpo estaba prácticamente con el avanzado estado de descomposición, cubierto de barro, y en este caudal que no estaba con agua, estaba seco, y cuando llueve seguramente falleció por sumersión, bajaron las aguas y ahí lo descubrieron en el fondo de este canal de regadío, y llegaron familiares de muchas personas que mantienen víctimas por presunta desgracia. Pero sin embargo, una de ellas sería clave, que habría reconocido que portaba una Biblia y algunas vestimentas, que era el hombre de Curepto, una persona de 59 años, de nombre Johnny Ulises Díaz Jara, quien sería la persona que estaba fallecida. Sin embargo, la PDI, recordamos, está bastante cauta en este sentido, señalando que tiene que ser probado científicamente por las huellas dactilares y establecer que la muerte se debió a causas naturales, sumersión en el canal en este caso canal de regadío Baeza, o simplemente hay intervención de terceras personas. Así que nos dice que ahora está en pleno desarrollo respecto a este hecho policial que también estuvimos entregando durante la jornada ayer, durante la tarde, y también conversando con algunos familiares que reconocieron esta Biblia y las vestimentas que se trataría de su primo, quien desapareció los primeros días de mayo. 6 de mayo vino al hospital de Talca en compañía de un amigo, sin embargo nunca más llegó a su casa, retornó y de ahí se pierde su rastro. Habían presunciones que posiblemente habría estado en las inmediaciones de este lugar. Lo que pasa es que en este sector no hay cámara de seguridad, lo habrían situado seguramente en el hospital regional, pero ahí se pierde el rastro hasta que es encontrado al interior de este caudal, que ha sido un proceso que también marca la pauta. Y recordamos que ayer un hombre resultó apuñalado en un presunto asalto en calle 30 Oriente con 13 Sur, al interior del San Miguel del Pinuco, presentaba 2 heridas cortopunzantes de un presunto asalto que habría sufrido durante la mañana de ayer, donde trabaja carabinero de la subcomisaría Carlos Tú. Esto corresponde a un barrio bastante vulnerable, donde se han producido muchos sellos delictuales, operativos de droga en la población San Miguel de Cuyuco, sur oriente de la capital de la región del Maule. Hoy de mañana a esta hora, mucha precaución porque no se ve absolutamente nada, hay una densa neblina acá en Talca, presión para los conductores que están en sintonía RTL, y también a través de Oquín, o que vienen desde Linares, desde el sur hacia el norte, norte-sur, así que se van a encontrar con esta densa neblina, hay una garúa y el pavimento bastante redondo, eso es lo que genera una seguidilla de accidentes de tránsito durante esta semana ya a puerta de un largo fin de semana, donde Sergio parte y todo el panel de RTL, como dice Carlos Chero Valverde. Hasta un nuevo reporte, RTL, donde se vive la noticia. Todos buenos días.
4: Gracias, Miguel García. Gracias por la información desde Talca, desde la capital de la región del Maule. Nosotros nos separamos un instante nomás, no se preocupe, volvemos de inmediato.
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4: .45 y anuncian primer campeonato femenino de calistenia en Curicó. Para las 3 de la tarde de este domingo venidero fue anunciado la realización del campeonato femenino de calistenia de Curicó, actividad que es organizada por la Oficina de la Juventud y que busca reunir algunos fondos para ir en ayuda de una joven deportista quien se encuentra pasando por momentos difíciles a raíz de una enfermedad. Sobre la actividad, la primera en este tipo del género femenino, se refirió el encargado de la Oficina de la Juventud dependiente de la Municipalidad de Curicó, José Manuel Rodríguez, quien dijo que a 3 días de realizarse el evento ya existen más de 70 personas inscritas.
5: Leonor es una joven de 12 años que tuvo un accidente y que ese tratamiento ha implicado varios costos importantes para su vida familiar. Y de Calistenia Curicó está coordinando una serie de iniciativas. Y este domingo, en el marco de las vacaciones de invierno, acá en la Oficina Municipal de la Juventud, se va a desarrollar este torneo que ya tiene a más de 70 personas como protagonistas, como participantes de la iniciativa.
4: Al mismo tiempo, Rodríguez hizo un llamado a todas las personas amantes de la citada disciplina deportiva, como es la calistenia, a que asistan el día domingo 28 del mes en curso y apoyen la actividad que se desarrollará en dependencias de la Oficina de la Juventud, a un costado del Cerro Carlos Condel, frente al óvalo del Parque Balmaceda de Curicó.
5: La invitación es a que nos acompañen este domingo desde las 15 horas para fomentar la actividad deportiva, la vida sana y por sobre todo ir en ayuda del Honor, que tuvo un accidente que le perjudicó un tratamiento bien complejo. Van a estar vendiendo cosas, van a estar participando. El objetivo esencial es reunir a la familia de la calistenia, la familia curicana, a través del deporte y la vida sana. Así que todos invitados el día domingo desde las 15 horas al primer torneo de calistenia femenina.
4: Bueno, el evento, según se dio a conocer, forma parte del calendario de actividades de invierno 2026 en la comuna de Curicó. Bueno, y hoy nuevamente, por mala calidad del aire, hay una nueva alerta ambiental. Lo que indica es que no puede encender estufas con humos visibles entre las 6 de la tarde y las 23 horas con 59 minutos, la medianoche, exceptuando un periodo máximo de 15 minutos continuos para el encendido de estos artefactos. Bueno, el Ministerio del Medio Ambiente, a base de la calidad del aire y el pronóstico meteorológico, procedió a decretar una nueva alerta ambiental para Curicó y Romeral. Esto como periodo de episodio crítico en la zona, por lo que hoy jueves 25 de junio se aplicarán algunas restricciones en el área. Y todo esto porque las temperaturas mínimas han marcado menos 1 grado, las temperaturas máximas van a llegar a 13 grados y no hay una buena condición de ventilación. La mala calidad del aire está en alerta, así que precaución por esta situación. Recordar que esta restricción se activa cada vez que se decreta alerta ambiental y suma una norma permanente que ha establecido la prohibición total de utilizar chimeneas de hogar abierto, salamandras, estufas a leña en la cámara simple o estufas hechizas. Esto como parte del plan de descontaminación ambiental. Así que ya lo sabe, lamentablemente yo sé que hace frío, ¿eh? Pero mi responsabilidad es dárselo a conocer para que después, porque andan fiscalizando desde la Seremi de Salud, sí señor, andan fiscalizando, Y hay varias personas que han sido multadas porque dicen, ah, si aquí no han pasado nunca, no van a pasar. Pero lamentablemente ya han sido fiscalizadas y multadas personas que tienen su chimenea encendida en ese horario. Pero lo que es peor, no utilizan leña seca. Por lo tanto, los humos son más visibles. Si usted utiliza leña seca, prende esta estufa a combustión lenta antes de las 6 de la tarde, ya va a estar encendida, no va a emitir humo y se va a poder calefaccionar durante toda la tarde igual. Luego va rellenando la estufa con leña seca y eso va a generar, obviamente, que no se genere, valga la expresión, humos visibles. Así que ese es el llamado. Leña certificada, leña seca, usted podrá utilizarla, pero de manera también responsable, ¿no? Con el medio ambiente. Y por último, quiero decirles que el alcalde Jorge Bordachar responde al ministro Mario Aguilar y plantea, perdón, al presidente del Colegio de Profesores Mario Aguilar, y plantea modificación a la ley 21.040 para avanzar hacia un sistema mixto de educación pública. La máxima autoridad comunal, el alcalde Jorge Bordachar, sostuvo en Curicó que se debe resguardar a la comunidad el servicio educativo, por lo que no corresponde apurar el traslado de los ELEP Los Cerezos si distintos actores reconocen problemas, incertidumbres y desafíos logísticos que aún no han sido resueltos. Escuchemos lo que dijo el alcalde Bordachar respecto de esto.
6: Muy molesto con la declaración del presidente del Colegio de Profesores, en circunstancias que he estado dos veces con él y hemos coincidido en mucho lo que conversamos. Y aparece con una declaración poco menos que estamos todos en contra, como que también nosotros desde la

0: experto en educación. ¿Quiénes son los que están, que van a velar por la educación? Los costos con ese arriendo del hotel. Tantas cosas que nosotros mismos tenemos espacios físicos, escuelas que puedan ser localizados para poder trabajar ellos. Así que todas estas cosas son lo que me sigue dando la razón que nosotros podemos sostener la educación pública de calidad como lo estamos haciendo hasta el día de hoy. Vamos a seguir resguardando y velando por entregarle infraestructura y que cada peso que llegue a la educación sea invertido en los niños, en los profesores y los asistentes de la educación. Pero aquí velemos por los niños, velemos por la mejor educación, por nuestros profesores, por nuestros asistentes de la educación. Aquí se está haciendo, esto lo vi como un apoyo político, más que un apoyo por mejorar la educación. Y también lo dice don María Aguilar, y que lo extenso de este triple cerezo es una complicación. No están todas las reuniones que deben sostenerse. Aquí hay parcialidades de reuniones. No todas las municipalidades están de acuerdo. Por supuesto que hay algunas municipalidades porque tienen un problema financiero ellos, pero para buscar la mejora de la educación no es el SLEP la mejor solución. Lo dije muchas veces, esta fue una política mal implementada y ahí retomo el tema político, fue un tema político en su minuto y hoy día estamos viendo que lo que está viviéndose en distintos SLEP de Chile nos está dando la razón a nosotros para mantener la educación. Por eso estaba esperando que la ministra ya tome la decisión prontamente con el presidente de la República, que tengamos una educación mixta. Y en ese sentido podemos trabajar tranquilamente desde la Universidad de Curicó.
1: Bueno, desde ese punto de vista hay mucha razón lo que señala el alcalde de Bordachara, y aquí sin el ánimo de estar de acuerdo o no con alguna de las partes, pero claramente aquí lo que principalmente se busca es que sea los únicos beneficiados en la educación pública y de calidad, los niños, los estudiantes, los alumnos, para que el día de mañana, ¿no es cierto?, sigamos teniendo mejores y más oportunidades, o más y mejores oportunidades en el ámbito de la educación, y que nuestros futuros profesionales tengan una educación de calidad. Nada más que eso. Entonces, buscar alternativas, a lo mejor, de que se pueda seguir haciendo cargo el municipio curicano, si tiene las condiciones para hacerlo, sí, de la educación municipal. Y probablemente también hayan otros municipios que estén de acuerdo con la instalación de este SLEP, y que tampoco es malo. ¿Ah? Mientras se entreguen las herramientas adecuadas para poder avanzar en una mejor educación, que hemos venido peleando tantos años por una educación de calidad, gratuita, con mejores, con docentes también especializados, y que claramente se mejore todo un sistema educacional, bienvenido sea. Pero aquí quienes van a ser, o quienes son los que se van a ver beneficiados o perjudicados, cualquiera de las dos alternativas puede hacer, son los estudiantes. Así que ahí trabajemos en pos del desarrollo de cada uno de ellos y de mejorar la calidad de la educación. Veremos si la Municipalidad de Curicó pueda tener las competencias, o si seguir teniendo las competencias como la ha tenido hasta ahora, para seguir administrando, ¿no es cierto?, la educación municipal acá en nuestra ciudad, y en las comunas en donde sea necesario implementar el SLEP también se realice. Qué bueno. Esas son las situaciones que hoy día tenemos que estar atentos. Y nos vamos hasta Arauco porque hay otra información, ¿no? Con esta actividad, ¿no es cierto?, que nos llega, en donde nos invitan a vivir una gran jornada deportiva con el showball y destacadas figuras del fútbol chileno, ¿eh? Barty ya está listo para ir. La ilustre Municipalidad de Arauco, en conjunto con la Corporación de Deportes, invitan a toda la comunidad a participar de una imperdible jornada deportiva y familiar que se va a realizar este sábado 27 de junio a partir de las 5 de la tarde del Gimnasio Municipal de Arauco, con entrada totalmente gratuita. La actividad contempla un espectáculo encuentro de showball, instancia que reunirá a reconocidas figuras del fútbol chileno, quienes compartirán con el público en una jornada pensada para el disfrute de toda la familia y la promoción del deporte y la vida sana. Dentro de las figuras que se destacan y que estarán presentes en esta cita deportiva se encuentra Matías Rodríguez, exjugador de Universidad de Chile, de Boca Juniors, del Sampdoria de Italia y también de Gremio de Brasil. Luis Santelices, el ex arquero histórico de Curicó Unido y de Everton de Viña del Mar, que además es de acá de Sarmiento, ¿no? Fernando Meneses, ex de la Universidad Católica, seleccionado chileno y con paso por Alianza,

de Lima en Perú. Y Veracruz de México también, ¿eh? Nelson Tapia, el histórico arquero mundialista de Francia 98 y ex Universidad Católica de Vélez de Sarsfield de Argentina y Santos de Brasil. Gerson Opazo, campeón con O'Higgins de Rancagua, formado en la Universidad de Chile y el jugador de Colo-Colo y también de nuestro Curicó Unido. Jorge Carrasco, ex defensor central del Colo-Colo. Rodrigo Calule Meléndez, histórico de Cobreloa, seleccionado nacional y multicampeón del fútbol chileno. Además, se contará con la participación de otras grandes figuras del fútbol nacional como Barty Núñez, quienes darán vidas a una jornada llena de emoción y recuerdos y entretenimiento. Junto al partido de exhibición, los asistentes podrán disfrutar de una completa experiencia deportiva y recreativa que incluye exposición de copas, camisetas de fútbol chileno y local, espacios para fotografías, firma de autógrafos, concursos, regalos, premios y diversas sorpresas para toda la familia. Desde el municipio destacaron que este tipo de actividades buscarán fortalecer la vida comunitaria promoviendo espacios de encuentro, de recreación y de participación ciudadana a través del deporte. La ilustre Municipalidad de Rauco extiende la invitación a vecinos y vecinas de toda la comuna y sectores aledaños a ser parte de esta gran fiesta deportiva. La actividad de showball con ex figura del fútbol chileno para el sábado 27 de junio a las 5 de la tarde en el gimnasio municipal de Rauco con entrada liberada, porque el deporte une a las familias y fortalece a la comunidad.

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0: 8 de la mañana, 58 minutos.
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tapadita el sol con esta neula, neula. Dijo el amigo, la neula. ¿Cómo le va? Buen día. 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Presentan este programazo de día jueves 25 de junio. Oye, un abrazo tremendo a mi compita que está de cumpleaños, Diego Díaz. Latina. Que sea un gran día, Dieguito. Que cumpla mucho más, compita. Feliz, feliz, feliz, feliz, feliz cumpleaños, Diego Díaz, gran amigo, gran persona. Te estimamos mucho, mi viejo lindo. Te queremos mucho también, amigo, ¿eh? Pero hay que juntarse, porque si no, no sirve la cosa, nada. Pásala bien, mi guayito, junto a sus seres queridos, junto a su familia. Y póngale harto nomás. Celebración, bebida. Puede ser que juegue nomás.

0: Están por salir los padres franceses, oye. Están por salir. Saludos a los chiquillos ahí de Don de Vicente, Feliciano Silva con Monseñor Larraín. A toda Huasca en la panadería, a mi compa. Están por salir el francés ya. ¿Sí?
1: Sí.

0: Seguimos con mensajitos a esta hora. Ya que me adivina. Mensajitos de audio. Póngale, compadre, nomás. Póngale, suéltelo, suéltelo, suéltelo.
1: Buenos días, hijo.
0: Este mensajito va para Diego.
1: Buenos días, hijo. Hoy día es un día especial para nosotros, para mí, para el personal, para la mamá. Yo sé que anda trabajando por ahí, en la ruta, igual que su padre. Solo cortito nomás, hijo. Decirte que te quiero, te amo mucho. Estamos en todas, ¿sí? Como siempre, nomás, pues. Cuídate mucho, que Dios te bendiga ahí. Te amo con el corazón. Nos vemos, chinito. El sábado, si Dios lo permite. Chao, chao. ¿Sí?
0: Qué bonito mensaje. Qué bonito mensaje del papito de Diego para el cumpleañero Diego Díaz. Tengo la dicha de conocer a esta gran familia hoy. Verdad. Son muy, muy buenas personas.

0: ¡Déjale! 9. Ah, vamos a la pausa. Perfecto. Para ver la música. Vamos a la pausa. No se mueva del dial.
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Celosa, celosa, celosa. Saludos para mi compita DJ Mai. ¿Cómo está, compadre? DJ Mai. Sí, compadrito. Saludos, mi viejo. Para Panchito, también La Torre, para todos esos chiquillos lindos de por allí. Para DJ Elvin también. Saludos, compadre.

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1: Así es, la mejor RTL Radio Tropical Latina en vivo. Ponela, continuamos, hombre.
2: Ya que me viví.
1: Esa.
2: Este tabarengua. Ya que me viví.
1: Voy con mensajito, voy con audio. A ver.
3: ¡Buena, zorrito y chilambre!
4: Buena, buena, zorrito. Buenos días por acá, saludándolo, mi gran amigo.
1: Saludos.
4: Un abrazo de calor para usted, compañero.
1: Saludos, copita.
5: Muy buen día, zorrito. ¿Cómo está?
1: Bien, usted.
5: ¿Podría saludar a mi mamita, María Isabel González? Está escuchándolo en este momento.
1: Ya nomás.
5: Tomando un rico desayuno.
1: ¡Qué rico!
5: Que tenga buen día.
1: Igual.
6: Amigo mío, gracias por el saludo, se agradece.
1: Saludos, Diego.
6: Aquí estamos laborando, así que a la tardecita hay que tomarse algo al frío.
1: Che.
6: ¿Cómo van a pasar inadvertidos los 30 años, cierto? Póngase un temita bueno nomás, amigo mío. Un abrazo,
1: piensa,
6: pues.
1: Este piensa que somos.
6: Bien.
1: Este piensa que somos. Claro. 30, sale para allá, oh.
7: Bueno.
1: ¿Cuántos son ya? 38.
7: Buenos días, zorrito de Chile. ¿Cómo amaneciste, zorro?
1: Bien, pues, ¿y usted cómo amaneció? Espero que súper bien, ¿eh? Sí, me. ¿Qué pasa? Espera, te deja correr para allá, estoy. Ya. Si a alguien le faltó que tirara el saludito, me lo envió. Vuelva a reenviarlo, porque apreté unos botones aquí, era más zambarrano.

0: 722-715649, 722-718684.
1: Buenos días, Reteres. Buenos días, Zorro de Chile.
0: Buenos días.
1: Un placer y un gusto de saludarle. Que tenga un buen día. ¿Se puede poner un temita de Amar Azul, por favor, para empezar el día? Gracias, Zorro. Zorrín. Zorro.
0: Vale, compadrito.

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1: 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Voy a la pausa, no se mueva.
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2: 9 de la mañana, 58 minutos.
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1: Oye, esa ya la tocamos de nada, hombre. Anda repitiendo las canciones, ¿qué te pasa? Día jueves, acá en la Tropical Latina, 10:20. Sí, pues.

0: había conocido ayer. Ahí estaba América Junior. Voy a... Ah, 10:27 ya, perfecto. En la compañía de Gasco, el amigo Lucho, Mebateli Ferretería Antivero, vamos a la pausa.
1: 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De la mañana, 28 minutos. 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

Fuente Vita, oye, son las 10:39 minutos, más 569-7404-5986. Ese es el WhatsApp de la radio, más 569-7404-5986. Mande su mensajito, mande su audio, pide su canción. Estamos atentos acá para producir su audio, ¿eh? Así que dele nomás, oiga, dele nomás.

0: Giana Masnegro. Giana Masnegro, revisamos. Revisamos los WhatsApp. Los WhatsApp. ¿Qué pasa? Revisamos los WhatsApp. Voy con audio al tiro, a ver.
1: Oye, zorro, tenía esa canción que dice: jugaste con mi amor, rompiste el corazón, ajena, pero es ajena.
0: Hace rato, ya no la tocamos, ya está pasada de moda, por negro. Ya fue furor, ya, hay que cambiarla ahora.
2: ¡Suena!

0: te gusta esa canción, ¿ah? ¿Eh? ¡Le los llamo! Sí, sí te gusta. Muy bien. Saludos para el DJ Mai. Buena, compadre.
1: Clarito lo digo, que me adivina. Y clarito lo digo.
0: Rico.
2: Buena, buena, zurrito. Aquí estamos, vamos camino a San Fernando. Y le mando un saludo a mi señora Daniela, que la amo mucho. Calabrano. Es mi amorcito más rico que tengo.
0: Ya, pues.
2: La amo mucho, mucho, mucho.
0: Vale, guachito.
2: Chao, zurrito. Que tenga buen día.
0: Usted igual, copita. Saluditos para los amigos de Santa Burger, que también están escuchando la radio.
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0: ¿A dónde? ¿A dónde? Saludos a mi compita Billo, compita Vicente, ahí en la panadería, Nicole también. ¿Dónde, Vicente? A mi compita Ceballos Barber, Germán Chico, mi barbero oficial. ¡Buena, viejo!
4: ¡Buena, zorro de Chile!
0: ¡Buena! ¡Desapareció el sound! ¿Qué te pasa que andáis perdido vos? Oye, ¿qué tenéis? ¿Por qué tan perdido?
3: Sí.
0: ¿Me puede poner en temita nada que ver del grupo Caricia, por favor, Jaime de Mayoa? Vale.

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2: 10 de la mañana, 59 minutos.
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0: 11 de la mañana, 17 minutos.
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1: Son las 12. Las 12, claro, lista. Las 11 con 26 minutitos. 11 con 26 minutitos. Estamos en vivo en la Tropical Latina. Saludos para mi compita Álvaro. Buena compita. Recuerda que nos acompaña Gasco, el amigo Lucho. 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

0: 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De la mañana, 29 minutos. 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

0: 11:38 minutitos. Oye, me preguntaban por la información de bomberos, ¿ah? Bomberos de San Fernando, la unidad especializada en materiales peligrosos, concurren en apoyo al Cuerpo de Bomberos de Las Cabras. Unidad de Bomberos San Fernando, unidad especializada en materiales peligrosos, concurre en apoyo al Cuerpo de Bomberos de Las Cabras por emergencia química en interior de supermercado Unimark de Las Cabras. Esa es la información para quien me estaba preguntando, ¿ah? 11:39, como ya es habitual, es jueves y tenemos en los estudios a don Guillermo. ¿Cómo le va, don Guillermo?
1: Muy bien, muy contento, un día más.
0: Eso, bienvenido, día más, ¿eh? Buen día.
1: Gracias, muy gentil.
0: Oiga.
1: Dígame.
0: ¡Feliz santo!
1: Gracias, no, sí.
0: ¡Feliz santo y la aureola!
1: Me acabo de sacar el sombrero porque me estaba apretando un poco.
0: No, felicidades en su día, ¿eh? Ya, que lo saluden alto nomás, pues.
1: Sí, sí, sí. Todavía hay gente que se acuerda de este viejo, así que muy bonito.
0: Hay gente que celebra hasta los santos, así que póngale nomás.
1: En eso estamos, en eso estamos. Me encantaría ponerle, pero tú sabes que ya no se puede. No, es que se puede, viejo.
0: No, te fuiste.
1: Nada. Gracias a todos los que me han saludado en este día, se los agradezco. Hemos tenido un lindo día. Medio helado nomás en la mañana, pero ya está agradable. Oye, bueno, mira, lo primero en mi comentario de hoy es mandarle un saludo a la colonia peruana, venezolana, que ha sufrido este terremoto. Más de alguno de ellos debe tener familiares allá donde fue el epicentro de
0: eso. Eso pensaba yo también.
1: Ha sido durísimo ver las imágenes, ¿no?, que están circulando, y sinceramente es como recordarnos a nosotros el terremoto, tanto del 85 como el 2010.
0: Sí.
1: Con la diferencia que nosotros estamos medios acostumbrados a estos pencazos fuertes no son pequeños. Acá uno es 7,5, todavía seguimos tomando el té o seguimos conversando.
0: Edificios están adecuados para resistir. Allá, doble,
1: si bien 7,1, 7,5, fue muy encima, prácticamente me parece entre 10, 15 kilómetros de profundidad.
0: Sí.
1: Los nuestros han sido más o menos un poco más.
0: 13,5.
1: Claro, 13,5, imagínate. Entonces, un saludo para la colonia, para todos aquellos amigos venezolanos que quieren al pueblo chileno, que respetan al pueblo chileno. Un saludo cordial.
0: Sí, no, también me dieron ese saludito. Hay mucho... Acá también en nuestra ciudad,
1: muchos que escuchan
0: la radio, y me consta porque han mandado mensajes también, y que, como decía usted, tienen familiares allá.
1: Tiene familia.
0: Y en ese mismo sector, tal vez, y cómo será la preocupación. Esperemos que prontamente puedan tener noticias positivas de sus seres queridos.
1: ¿Y por qué se quedaron sin luz, sin energía eléctrica?
0: No, y sin luz ya no hay internet.
1: Claro, no hay internet, no, entonces ya, debe haber un caos en este minuto. Al otro día siempre es un caos. O sea,
0: sí.
1: La desesperación también de aquellos que no saben nada de su familia, si es que vivían ahí en estos dos puntos que fueron donde más atacó este terremoto.
0: Sí, no, fue tremendo.
1: Bueno, dicho eso, me quiero volver a Chile.
0: ¿Ya? ¿Qué pasó?
1: Mi querido Chile, que nos despertó el día lunes, martes, por ahí, fue con esta noticia terrible de estos muchachos que... delincuentes, ¿no, muchachos? Como dijo por ahí un diputado humanoide, y lo estaban pasando a la Comisión de Ética, ¿no?, por decir eso. Pero sinceramente yo no sé si son humanoides animales o no, cabros que no están pensando en el daño que generan a tercero, en este caso una familia. Arrastraste a un chico de 12 años, lo mataste, asesinaste, lo descuartizaste, poco menos, estoy colocando los términos, súper duro, porque eso es lo que pasó. Y todavía nuestros queridos políticos no se han juntado, no se han juntado, pero en buena. No eso de que no, es que no se puede esto porque es los derechos humanos. Los derechos humanos se los tienen que empezar a meter al bolsillo, por no decir otra palabra.
0: ¿Dónde estaban los derechos humanos cuando pasó eso?
1: Exactamente. No. Y pensar en que si no hay mano dura, si no hay una ley que proteja al ciudadano común, el ciudadano común chileno, es aquel que vota y se olvida después de la política. O sea, yo te diría que de los 18 millones que somos, 15 millones o 14 millones, qué sé yo, no están con la política del día a día, de la pelea. No, ese chileno es el que sale todos los días a las 5 de la mañana, como lo conversábamos recién, a 4 de la mañana, a su trabajo, y no está muy interiorizado ni está discutiendo si es de izquierda, de derecha, de arriba, de abajo. No, esa persona va a buscar su sueldo que le va a generar un bienestar para estar con sus hijos. Y es el chileno común, como tú, como don Mario acá presente, como yo, ¿no es cierto? Claro. Entonces, salimos no pensando en la política, salimos pensando en que debemos generar recursos para nuestra familia.
0: Por
1: Entonces,
0: supuesto,
1: cuando pues. Tenemos una casta, como se llama la política, ¿no es cierto? Cuando tenemos un grupo, y que lo único que hacen es diferenciarnos. Parte hablando uno, fíjate cuando habla en el Congreso. Parte un tarado primero y después sigue el otro tarado del otro lado. Y los dos tarados se echan basura.
0: Y al final no llegan a nada.
1: No llegan a nada. Entonces,
0: se dedican a puro pelear.
1: ¿Y qué hacen? Crean una odiosidad tan grande que la gente, la común esa que no está metida en política, también empieza a banderizarse. No veo una unión de estos políticos. No veo un conversatorio entre ellos. No, es que yo tengo la razón porque sí. Es que yo. Y te estoy hablando de los dos extremos.
0: ¿Sí?
1: No veo
0: ¿sí?
1: una empatía con estos 15 millones de chilenos que son los que estamos trabajando todos los días. Y ellos son los que nos mandan, ellos son los que nos designan leyes, son los que nos hacen. Deberían hacernos la vida más fácil. Tenemos mucho para ganar en Chile. Tenemos mucho, pero no para que nos roben, sino para repartir entre todos los seres humanos sin color político. Y uno de los que nos tiene que repartir es justamente leyes justas para que esta gente no vuelva más a la calle. No vuelva más a la calle. En un
0: Exacto.
1: comentario anterior yo te dije que en Inglaterra un chico sí. de 13 años le tiraron 105 años. ¿Lo pueden buscar en Google, señora?
0: Sí, no sé, si es verdad.
1: En TikTok lo puede buscar. 105 años y el cabro chico lo único que gritaba, yo quiero irme a mi casa.
0: Me imagino.
1: Sí, cagaste, sonaste,
0: ya
1: qué
0: no
1: pena.
0: Ya no se puede, ya cometiste ese error.
1: Pero la señal que manda ese tribunal en Inglaterra es muy fuerte.
0: Claro.
1: Ni un niño chico se atreve a hacer eso.
0: No, ahora, después de una sentencia así, ¿usted cree
1: es
0: que el otro
1: brutal.
0: Lo va a hacer? No.
1: Es brutal como ese sí. niño saltaba en el tribunal, gritaba, qué sé yo, y lo tuvieron que calmar, obvio. Pero allá te expones a eso. El niño había matado a dos de sus hermanos. ¿Ah? A un hermano de 2 años y a uno que tenía un poquito más.
0: O sea.
1: ¿Te fijas?
0: Por eso le digo, entonces, ya con una sentencia así. En un caso similar, una sentencia fuerte, el otro delincuente,
1: piensa.
0: Porque esos no son niños, esos son delincuentes.
1: Lamentable.
0: El otro delincuente lo va a pensar dos veces para hacerlo. Claro. Han habido hartas muertes en Encerrona.
1: Mucho.
0: Esta del pequeño de 12 años es como la más fuerte por el hecho de que lo arrastraron.
1: Impactó. Sí.
0: Pero aún así, don Guillermo, espero equivocarme. No va a pasar nada.
1: No, mira,
0: va
1: yo
0: a quedar
1: creo
0: así.
1: Que yo, no,
0: va
1: en este
0: así.
1: Minuto estaba en Por discusión eso. La ley de los niños que de 14 a 16.
0: ¿Bajar la edad?
1: Claro, bajar la edad.
0: Eso,
1: creo
0: vienen hace como 7 años.
1: No tienen alternativa. Deben sí o sí hacerlo. Y lo que conversábamos
0: que
1: recién fuera de cámara
0: ¿sí?
1: era que si anda un adulto mayor a 21 años, con estos niños robando, la pena que corresponda al niño tiene que ser el doble para el adulto. Tan simple como eso. ¿Le corresponden 5 años al muchacho? Ok, tú te vas con 10. Pero tiene que ser de tal manera, porque son los adultos los que llevan a los cabros chicos, como los niños no tienen más allá de un reformatorio, más allá de algo que a la larga igual van a estar, porque hay cabros que tienen 20, 30 detenciones y siguen en la calle.
0: Y
1: bueno,
0: más.
1: Y más. Tan probablemente. Entonces, bueno, el adulto se aprovecha de eso. Si total no le va a pasar nada, le enseñan a manejar a un cabro chico sin ninguna experiencia a los 16 años manejando un auto que es un arma. ¿Ah? Un auto en manos de un cabro chico es un arma.
0: Olvídese.
1: Entonces,
0: o sea,
1: cuando llegas a eso, de esta manipulación que hace el adulto de estos niños chicos, tú tienes que castigar más al adulto inclusive. Inclusive, si es el doble sería ideal, si es el triple mejor todavía. Pero debes desincentivar el que primero usen a menores. Segundo, responsabilidad de los papás. También al papá le pego un raspado, o te va a ir el papá hacia un año para adentro. Es que yo no estoy con él, es que fíjese que no vive conmigo, vive con la mamá. Lo lamento, viejo, tú pusiste el punto, tú hiciste el niño, pum, eres responsable. Desde el momento que te metiste con la chica, eres responsable. Entonces,
0: ahora igual eso es un poco más difícil de comprobar, por lo mismo que usted menciona. Pero mire, escúcheme también el punto de vista que tengo yo. Lo mismo que mencionaba usted. El señor tuvo con la señorita, nació el chico. Él nunca se hizo cargo o lo que sea, y lo crió la mamá. Y lo crió la mamá y fue delincuente. O viceversa, lo crió solo el papá y es delincuente. Ahí también eso es complicado, porque ¿por qué se tiene que hacer cargo el otro que nunca estuvo?
1: No, yo...
0: ¿O usted quiere llegar al por qué no estuvo?
1: No.
0: Para entender un poquito también.
1: Sí, correcto. No, pero yo insisto en el papá. Si es el que puede decir, no, hoy día no vamos a tener relación, me abstengo porque puede pasar esto. Tiene que haber una responsabilidad.
0: Claro, a eso quería llegar.
1: Oye,
0: también
1: hay 20.000 maneras de que la persona pueda usar un preservativo, en fin.
0: Sí, no, sin eso estamos claros.
1: Entonces, pero no es el horario para explicar tanto detalle.
0: No,
1: pero,
0: no.
1: Pero quiero que me entiendan.
0: Menos ahora que están de vacaciones los niños.
1: Claro, quiero que me entiendan. O sea, tú, cabro, chico de 14, de 15 años, debes aprender algo de educación sexual. Algo que en los colegios también fue dejado de lado.
0: ¿Cierto?
1: Como la educación cívica que hemos hablado tanto
0: como
1: acá.
0: Como varias otras cosas han ido dejando.
1: Entonces, cuando empiezas a dejar como los animales, que se crían como los animales, los niños, esos niños no tienen mucha culpa. Sea como sea.
0: No, y lo otro...
1: Hay adultos que los crearon, que debieron haberlos proyectado en la vida. Entonces, debe haber una política mayor, independiente de meter a los cabros presos, porque van a tener que hacerlo durante a lo mejor en una década. Va a tener que haber un cambio, ¿no es cierto?
0: Hay unos países, disculpen Guillermo, hay unos países que ya, por ejemplo, no sé, a los 13 años o 14 cometen un ilícito, ya un asalto, por un ejemplo. Los meten, si no me equivoco, no estoy seguro, los meten a una como correccionaria, ¿verdad? No una cárcel, ¿verdad?
1: Una correccional.
0: ¿Eh? Un reformatorio.
1: Un reformatorio correccional.
0: Ya, y acá, ¿por qué no se puede hacer
1: de esa
0: manera?
1: Acá se supone que cuando entran a estos encierros, ¿no? Debería haber algo parecido, pero no sé si no están los profesionales, no sé si no hay el ánimo de gastar plata en eso, pero que sí, Chile debe gastar un buen dineral.
0: Ya es hora.
1: Es porque tenemos que parar la delincuencia.
0: Sí,
1: la delincuencia hacerlo, mayor, topón para adentro nomás. O sea, hacer más cárcel, qué pena que esté con cárcel, pero es la única manera. Y yo creo que no vamos a necesitar tanto ni carabineros, ni PDI, ni cosas por el estilo, es la manera de que las leyes sean un poquito más duras. No voy a necesitar tanto carabineros porque a lo mejor no va a haber tanto robo como en otros países, ¿no es cierto?
0: Claro.
1: En otros países, sinceramente, el robo es penado, pero muy fuerte, ya sea una lapicera, un lápiz, qué sé yo.
0: Ahí ya se corrige de una a la persona que lo hizo.
1: De inmediato.
0: No,
1: de
0: y
1: inmediato.
0: Lo que usted mencionó de las cárceles y todo, estos días estuve viendo que querían

0: Entonces, no lo sacan.
1: Porque es la única manera. O sea, aquí Chile es el paraíso para cometer ilícito. Robaste un vehículo, no te pasa nada.
0: No pasa nada.
1: Entonces, yo creo que a lo menos están partiendo por algo. Tratar de bajar la responsabilidad.
0: Ojalá que
1: eso
0: sea.
1: Que no sea a los 18 años, sino que ahora sea de frentón a los 14 años.
0: Y si sorprenden a alguien a los 14, ya vamos y tratemos de corregirlo de una.
1: Todavía es tiempo, ¿eh? ¿Sí? Todavía es tiempo de corregir a un niño de 14 años. Ya uno de 20 ya se acostumbra.
0: Pónganse
1: a la calle.
0: De acuerdo, políticos, claro. De todos lados,
1: deben,
0: por favor.
1: Exactamente.
0: Hagan un esfuerzo.
1: Hagan un esfuerzo, ¿no? Me da lata escuchar tanto de estos tarados políticos, te digo con nombres y apellidos poco menos, tarados políticos, ¿no es cierto? Que lo único que hacen es aprovechar un micrófono para azuzar sí, a su gente,
0: sí,
1: ¿no es cierto? Porque tú lo escuchas y dices, ah, tiene razón este güey, sí, sí. Y habla el otro y tú dices, ah, sí, tiene razón este güey. Entonces, y te das cuenta con que cada uno va tomando el tinte que le gusta. Ah, este de derecha, oh, sí, lo que dijo, tiene toda la razón. Y el que está hablando de izquierda y tiene un oyente en ese minuto de izquierda, ah, yo sabía, los fachos, qué sé yo.
0: Aquí todos...
1: Chile no es ni facho, ni comunista,
0: como
1: ni
0: dijo
1: nada.
0: Chile
1: es trabajador.
0: Sí, tienen que, insisto, tienen que ponerse de acuerdo en este, yo creo que en este caso en particular del niño que arrastraron de 12 años, que falleció, sí. Yo creo que de derecha, de izquierda, del medio, a todos... Nos, en nuestra cabeza, que somos papitos, nos dio algo.
1: No, nos hizo.
0: Y eso,
1: más de un
0: ¿cómo,
1: dolor,
0: no va, ¿cómo no le va a pasar también a los políticos? Oye, ya, da lo mismo si soy de derecha, da lo mismo si soy de izquierda. No, tenemos que sacar la ley en conjunto, de alguna manera, hay claro, que sacarla. ¿Tienen que ponerse de acuerdo? Sí. Claro. Pero pónganse.
1: Y menos para la galería. O sea, pónganse. Te digo, yo suspendo el maldito micrófono, me empelota escuchar a cada uno, de derecha o de izquierda.
0: Cuando
1: están hablando, ah, no, es que un punto de prensa. ¿Qué punto de prensa? Antiguamente no existía eso.
0: Sebo.
1: Y se hacía mucho más cosas.
0: Sebo.
1: Hoy día despotricas contra el adversario, te ríes del adversario.
0: Y eso...
1: Sinceramente hemos caído tan bajo con el nivel de política que hay, tan bajo que no es el político que había antiguamente. Y
0: sí.
1: Por Dios que he conocido políticos en mi trayectoria de vida. Pero era otra calidad. Eran otros principios. Hoy día son tarados.
0: Lograban ponerse de acuerdo.
1: Políticos que ganan muchas lucas.
0: Y lograban ponerse de acuerdo.
1: Y
0: lograban ponerse de acuerdo.
1: Sí.
0: Ahora no, ahora
1: no.
0: Si el gobierno es el de la oposición, no, y no, y no, y no, y no, y buscan la quinta pata al gato, y no. Por eso la idea, y cuando fue el gobierno anterior también, ¿sí? No estoy diciendo que ahora ni antes, para que la gente que es de
1: derecha o de izquierda.
0: De izquierda o derecha, no se me confunda lo que quiero decir. Para los dos lados es la misma cuestión.
1: Es la misma cuestión.
0: Ahora, y vuelvo a repetir, pónganse de acuerdo, lo necesitamos, no queremos más niños.
1: No.
0: En
1: no,
0: este caso no. Son niños. ¿Y cuántos adultos también? No olvidamos sí. De cuántos adultos han matado por una pulsera, Guillermo.
1: Por una
0: pulsera, por 10 lucas en una billetera. A una abuelita cuando se han metido a las casas de gente adulta mayor, pareja. Han matado a dos viejos, en el buen sentido de la palabra lo digo, por 20 lucas.
1: Claro.
0: Por una tele.
1: Entonces,
0: o sea, y cabros chicos todavía.
1: Poner mano dura. No es que
0: se note,
1: salgan los militares a la calle. Me da lo mismo. Yo creo que no es el momento. Los militares son cabros conscriptos que están haciendo el grueso de los militares que hay, porque no van a sobrar tenientes ni cabos ni nada como para tenerlos en la calle haciendo una fuerza, ¿no es cierto? Yo creo que el tema es, señores políticos, siéntense, no hablen más, no hablen, confunden a la población. Porque eso es lo que pasa. Estos 15 millones que te digo yo que no son políticos, tú no estás participando en un evento político. Oye, a ti lo que te interesa poder andar en la calle. No puede ser que a las 6:30, 7 de la tarde en los pueblos no anda nadie. Yo te digo ayer lo que hablábamos. ¿Hacía frío? Claro que hacía frío. Pero hoy en San Fernando, en Curicó, en cualquier parte, hoy día a las 7 de la tarde ya los pueblos están pelados. ¿Y por qué? Por temor,
0: justamente, ya lo mismo del comercio, lo que hablábamos también en un momento, el comercio cierra a las 6:30, máximo 7 de la tarde, y no porque no puedan seguir vendiendo, no porque no quieran, es por miedo a que lo asalten.
1: Exactamente.
0: Sí,
1: entonces,
0: eso es todo.
1: Este recado, ojalá que lo escuche algún político alguna vez, aquí vienen políticos a hablar, y con mucho respeto lo decimos,
0: sí.
1: no peleen, no busquen buche, a la otra parte, siéntense. Ahora yo te digo...

0: A mí me encantaría que el presidente dijera, señor presidente de la Corte Suprema, señor presidente del Senado, señor presidente de la Cámara de Diputados, nos juntamos todos los presidentes, que son los poderes que existen en Chile, y vamos a ver de qué manera designamos una comisión que cambie estas leyes. Y el famoso protocolo de por allá y de por acá, métanselo donde quieran, chiquillos, pero vamos a hacer nuestras leyes.
1: Y póngale una fecha.
0: ¿Qué hizo Bukele? Bukele hizo eso. Dijo, ¿sabe qué? Me interesa un rábano los famosos derechos de Costa Rica, que fueron una tropa de jetones que hicieron esto para poder supuestamente parar los derechos humanos. Claro que hay que respetar los derechos humanos, pero ¿cuál es el primer derecho humano? Es el respeto a la vida.
1: Claro.
0: Ese es el primer derecho humano, que no se da con todas estas cosas de reglamentos y leyes.
1: Y póngale, mira, un límite, ¿ah? ¿Eh?
0: Era para la risa la formalización. Le preguntan a uno de los chiquillos, el juez, señor, usted, cuando fue detenido, ¿fue golpeado? ¿Fue aquí? ¿Fue allá? ¿Fue esto? O sea, le estás pidiendo con todo respeto al juez, señor, por favor, infórmeme, porque si carabinero a usted le ha hecho algo, yo voy a tener que juzgar, o sea, a carabinero. Claro.
1: Si dice, si inventa que sí, una investigación, porque el angelito, oye, que mató, el angelito que asaltó, dijo que le pegaron.
0: Claro, es una pregunta tonta de un juez Gil. Debió preguntar. Me da lo mismo que sea un formulismo. Claro. Pero es que no corresponde preguntarle a un tarado que ha matado a una persona.
1: Todo el informe, por eso que cuando toman detenida a una persona, la llevan a contratar lesiones, po.
0: Claro.
1: Ya,
0: claro.
1: Po. Y después, bueno, le vuelven a revisar antes de entrar al juicio, la vuelven a revisar, son dos veces. Y entonces, ¿para qué le pregunta?
0: Ay, que no te vaya a pasar nada.
1: Tú mataste,
0: pero no, a ti que no te vaya a pasar nada.
1: Claro.
0: Tú mataste, tú arrastraste al chico.
1: Eso mismo quería llegar.
0: Tú lo hiciste pebre. No, pero a ti no te pueden tocar, ¿eh? Ojo. Yo le saco la cresta, weón.
1: Ese es el problema.
0: Lo más probable.
1: Y cuando, oiga, y cuando.
0: De chulito, no sé.
1: Cuando hagan esta comisión de ya para que tomen una decisión, pónganle un límite de tiempo también, porque hay comisiones que están hace como 2 años y todavía no llegan a ningún acuerdo.
0: Nah.
1: Pónganle, de aquí a 5 meses vamos a tomar una decisión. Listo, y en 5 meses trabajen para la decisión. Que no pase un año,
0: pero
1: 2 años, porque en un año
0: término,
1: nos vamos a olvidar.
0: Que
1: nos vamos a olvidar.
0: Un término con plazo. Bueno, sí, amigos míos, estamos ya fuera de.
1: Estamos listos en la hora, ya, así que chao, hermano.
0: Yo les agradezco el que me hayan escuchado este momento de mucha rabia, porque soy padre, soy abuelo, y yo creo que muchos me están escuchando lo mismo.
1: Y se entiende, la gente entiende, don Guillermo, porque sabe que en el sentido que estamos diciendo las cosas. Y no encuentran la razón, eso lo tenemos más que claro. Si no tuviéramos razón en algo que dijimos, ya estaría el WhatsApp lleno de mensajes y los teléfonos sonando con gente diciendo, están hablando aquí, están hablando allá. Y eso no va a pasar.
0: Exactamente. Bueno, un abrazo, nos vemos el próximo jueves, Dios mediante.
1: Que esté bien, 12 en punto, mediodía en Chile. Saluda a la patria, pausa.
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0: 12 horas, 3 minutos.
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0: 12 horas, 16 minutos.
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0: ¿Cómo es la cosa? ¿Cómo es la cosa, viejo? 12:20. Pero pocha, Panchito, ¿para qué lo borró, compadre? Recién caché mi guacho. Nos despedimos ya del Don Guillermo. Tienes que mandar. Tienes que mandarlo antes, hombre. Anda mandando última hora la cuestión. Mándenlo antes si van a opinar.
1: Hola, Carlito, ¿cómo está? Espero que bien, se encuentre bien, Carlito. Usted. Carlito, le pido un tema, por favor, de Potrillo de Colchagua.
0: Ya.
1: Gracias, Carlito. Soy Cecilia.
0: Vale, Ceci.
2: Oye, zorro. ¿Qué? Justo pusiste esta canción y yo ando aquí en Los Moscosos, cerca de donde tenía tierra por aquí, oye.
0: Ya no, ya. Ya no. Menos mal que no andáis para Roma. Sí. Oye, el potrillito, ¿qué más quieres de mí? Suena el tiro. Póngale sabor.

Atención, atención. Habemos. Al fin. Claro. Al fin. Tenemos el temita listo. Al fin. Dijeron los chiquillos de Cumbia Hit que la canción estaba ok. Así que acá les presentamos. Acá en la Tropical Latina les presentamos lo nuevecito de Cumbia Hit. Y lo tocamos ahora ya. Esto se llama La Adivinanza y lo escuchamos acá en la Tropical Latina. Saludos, chiquillos de Cumbia Hit. Al Toño ahí, a todos los... buena tila de los cumbias de parte del Zorro de Chile.

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0: 12 horas, 30 minutos. ¡Atención San Fernando! 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

0: te reí, hombre, vos. Porque sé tu punto de vista.
1: Y aquí me adivina.
2: Este trabalé.
0: No es un beso en la boca.
2: Este trabalé.
0: Un saludito para el maestro José Luis Pérez, que está escuchando la radio a toda Huasca. El maestro José Luis Pérez anda con una radio en el bolsillo y es de esa recargable. De esa... ¿cómo se llama? ¿A cianuro? ¡Saludos, Lote Patito Guerra, amigo! De cianuro. Ay, oye, saludos para la mami Guillermina Farfán también, de Agua Buena. ¡Grande, mami Guille! ¡Cuídese, mami Guille! ¿Qué pasa? Un lindo día. Guillermo y Guillermina, ¿o no?
3: Sí. ¡Sí!
0: ¡Hermano! Para Guillermito Guajardo también.
4: ¡Marlon Arenas!
0: ¡Sí! A todos los Guille.

0: 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El último audio.
1: Hola, amigo, ¿cómo está usted? ¿Cómo está ese diablo?
0: Apuramos.
1: Conmigo, puta, quería pasarle una I, señor.
0: Ya. Apúrese.
1: No es cierto, usted lo calla, señor. Voy, amigo mío, y amigo soy también, señor.
0: Rápido.
1: Allá, señor. Voy para allá para el lado de Roma y está estacionado ahí en la canchilla, ahí en la calle Carrera, que usted calla y a lo mejor debe callar ahí en Roma, señor.
0: Ya.
1: Tenía una bandada de corderos, este puta madre, señor. Oye, mire, usted debe tener más de 400 que usted así de pasar, no me ayuda.
0: Ya.
1: Y ahí me puedo conversar con él, señor.
0: Ya.
1: Y en la tarde van a matar dos corderos porque el tiene un asado en la casa del hermano de él, señor.

0: Así que podríamos dejarlo. ¿Qué es lo no? ¿Qué le parece a usted, Ñon?
1: Usted me dice nomás y yo lo paso a buscarlo, Ñon. Porque no.
2: ¿Hay que valer la cosa?
1: Usted ordene nomás y yo.
2: Dale pelapa, dale pelapa. ¿Hay que valer la cosa? Chayito, miren la noticia, no se mueva.
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4: 13 horas.
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16: Carabineros intensificará todos los controles en todas las rutas de la región de O'Higgins tras este fin de semana largo. La Compañía General de Electricidad logró cárcel efectiva para una persona que sustraía cables y sumó una nueva condena por hurto de energía en Rengo y Pitrufquén. Todo esto y otras informaciones en nuestra edición de noticias que ya comienza. Muy, pero muy buenas tardes, gusto de saludarles cuando ya son exactamente las 13 horas con 10 minutos. Damos inicio a nuestro informativo de la Radio Tropical Latina en este día

0: policiales de las unidades territoriales de las prefecturas Cachapoal, Colchagua, Cardenal Caro y de las especialidades como son CIAT, OS7, el SEV, Servicio en Cargo Búsqueda de Vehículos, el OS9, SIP y la Agrupación Centauro, además de recursos logísticos y tecnológicos que permitan un despliegue integral, donde desde Carabineros enfatizaron de que gran parte de las acciones de accidentes de tránsito son evitables, llamando a la conducción y mantener una conducción responsable y una buena convivencia vial entre los diferentes usuarios de las vías. Y en este sentido reiteraron las recomendaciones de las conducciones atentas a las condiciones del tránsito, lo que se produce en no utilizar el teléfono celular mientras usted conduce, mantener una velocidad prudente y utilizar los cinturones de seguridad y sistema de retención infantil. Especial énfasis realizaron en la compatibilidad de la conducción con consumo de alcohol y sustancias ilícitas. Y por supuesto también las recomendaciones entregadas por Carabineros apuntan a la planificación del viaje, verificar sus condiciones mecánicas del vehículo, no circular por las bermas, mantener una buena convivencia vial entre conductores, peatones, pasajeros y ciclistas. Estos servicios preventivos y de fiscalización se mantendrán en distintos sectores de la región de O'Higgins utilizando todos los medios humanos y logísticos disponibles para resguardar el traslado de personas. Exactamente las 13 horas con 14 minutos antes de irnos a la pausa. Hoy día ocurrió algo bien complicado. Una niña que se trasladaba por la avenida O'Higgins en dirección hacia Manso Velasco por O'Higgins fue investida por un minibús aquí en la calle O'Higgins, y todo porque el caballero parece que del minibús iba atrasado, parece, porque iba prendiéndole las luces, intentó adelantarla, lamentablemente la pasó a llevar, la tiró sobre la vereda en el automóvil, le ocasionó daños en dos neumáticos y daños en la carrocería. Y si te he visto, no me acuerdo. Lamentablemente nadie pudo tomar la patente, ¿eh? Pero qué irresponsable la persona que lo hacía en este minibús. Ya se está buscando las cámaras en una manera de poder saber en la placa patente, la empresa a quien corresponde, porque estuvo a punto de la niña de volcarse, darse vuelta ahí en el centro, producto de esta situación, de un conductor que lamentablemente parece que iba apurado o iba atrasado o algo a tomar postura, lamentablemente la tiró prácticamente sobre la vereda. Exactamente las 13 horas con 15, cortita pausa y ya estamos de vuelta. No se vaya.
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2: 13 horas con 17 minutos y ya estamos de vuelta para seguirle contando. Bueno, se nos viene un fin de semana largo. Mucha gente se desplaza mañana 26, por eso es que Carabinero tiene todo el operativo para todas las rutas para efectuar los controles respectivos. Ojalá que no tengamos que lamentar víctimas fatales, ¿eh? Ojalá, porque recordemos que es un fin de semana largo, sábado, domingo, lunes, ya hasta el martes no se regresa a los trabajos, así que esperamos no tener víctimas fatales. Y si hablamos de víctimas fatales, fíjese que la CIAT está investigando las causas de un accidente que le costó la vida a una persona en la comuna de Los Naranjos, en Nancagua. La víctima, recordemos, fueron dos. Las víctimas corresponden a dos hermanos del sector de La Hijuela, la comuna de Chépiga, donde la CIAT está investigando las causas de este accidente, resultando, recordemos, una mujer fallecida y su hermano lesionado, que fue de este grave accidente de tránsito registrado en la comuna de Los Naranjos, comuna de Nancagua, luego de que el vehículo en que se desplazaban impactara violentamente contra un poste del sentido del tendido eléctrico. El hecho ocurrió en la ruta I-82 a la altura del kilómetro 3, cuando por causas que son materia, en este caso de investigación, el conductor perdió el control del móvil colisionando contra la estructura. Las víctimas corresponden a los dos hermanos domiciliados en el sector de La Hijuela, quienes fueron trasladados de urgencia ambos hasta el hospital de Nancagua tras el accidente. Recordemos que pese a los esfuerzos realizados por personal del SAMU y recinto asistencial, se confirmó el fallecimiento de la mujer, quien viajaba como copiloto debido a la gravedad de sus lesiones. Por su parte, el conductor fue derivado posteriormente al hospital de Santa Cruz para recibir atención médica especializada. Hasta el momento, y toda la investigación la está llevando la CIAT, ¿ya? En el lugar trabajó personal de Carabineros, mientras que los equipos CGE realizaron las labores preventivas debido a los daños ocasionados en el tendido eléctrico producto del impacto. Por instrucción del Ministerio Público, los efectivos de la CIAT de Carabineros son los que están trabajando para poder saber las causas de este lamentable accidente de tránsito que dejó una víctima. Y la Compañía General de Electricidad logró la cárcel efectiva para una persona que sustrajo cables y suma una nueva condena por hurto de energía en Rengo y Vitrusquén. Las penas aplicadas van entre 41 y 61 días, en este caso de presidio para los responsables del delito de robo en una subestación eléctrica. El robo de cables, tanto en las instalaciones de distribución como transmisión, y el hurto de energía son de los principales delitos que afectan la calidad y la continuidad del servicio eléctrico para miles de clientes a lo largo de la zona de concesión de la CGE. Ante este procedimiento, los delitos de CGE han desplegado una serie de acciones, tanto a nivel técnico como judicial, con el objetivo de disentivar y perseguir penalmente a los responsables. En este sentido, durante el mes de junio, la compañía ya logró dos condenas de cárcel efectiva para dos personas por los delitos de robo. Recordemos que el pasado 9 de junio se realizó la audiencia del procedimiento abreviado en el juzgado de garantía de Rengo en contra del imputado JLDF por el delito de robo de cables en la subestación Las Nieves, comuna de Rengo, ocurrido, recordemos, el 13 de diciembre de 2025. Durante su detención, el imputado opuso resistencia agrediendo y provocándole lesiones a un funcionario carabinero que participó en este procedimiento por el delito JLDF. Fue condenado a 61 días de presidio por el delito de robo con fuerza en lugar no habitado en grado de frustrado y a la pena de 41 días de prisión por el delito consumado de maltrato de obra a carabineros de servicio. Exactamente a las 13 horas con 22 minutos, el SAGRE está intensificando los controles aquí en la región de O'Higgins por el brote de mosca de la fruta. Fiscalizan camiones, buses y cargamentos agrícolas. La fiscalización se está realizando de manera simultánea En la región de O'Higgins Metropolitana y Valparaíso, autoridades buscan evitar la propagación de una plaga que amenaza a más de 250 especies de frutas y hortalizas que podrían generar graves consecuencias para la agricultura nacional, con el objetivo de proteger la producción y evitar la propagación de la mosca de la fruta. El Servicio Agrícola y Ganadero, el SAG, encabezó un amplio operativo de fiscalización en la carretera de la región de O'Higgins, específicamente en las áreas de pesaje, tanto como es Los Lagartos en Mostazal. La actividad fue liderada por el Seremi de Agricultura, Carlos Valdés, junto al director regional subrogante del SAG, Juan Manuel Bernales, y contó con la participación de fiscalizadores de la Seremi de Salud y Carabineros. El operativo forma parte de una acción coordinada que se desarrolló simultáneamente, como le decía, en la quinta y en la región metropolitana y en la sexta región. Este tema de la mosca de la fruta es peligrosísima porque, ¿qué quiere que le diga? Ya por ahí se han encontrado algunas moscas. Recordemos que cuando se detecta mosca, por ejemplo, hace muy poco en Mayoa, la zona de Mayoa, Pelequén, estuvieron largo tiempo. En la zona de Chimbarongo también. Por ahí se encontró una mosca de la fruta también en la zona de Cunaco, ¿verdad? Lo cual se está trabajando intensamente para que evitar que esta llegue nuevamente a la región. Y un asesinato por encargo de en la cárcel de Rancagua, condenaron a un interno por homicidio pagado con droga. El Tribunal Judicial en lo Penal de Rancagua condenó a dos internos por el homicidio calificado de un recluso ocurrido en el interior del centro penitenciario Rancagua, crimen que, según acreditó la investigación, fue ejecutado por encargo y tuvo como pago drogas ingresadas ilegalmente al recinto penal. Los hechos se remontan al 30 de julio del 2021 y, de acuerdo a los antecedentes establecidos, durante el juicio, alrededor de las 14 horas, la víctima, Guillermo Salas Ruz, se encontraba en el módulo 14 del recinto penitenciario cuando fue atacado sorpresivamente por otro interno, Pedro Barbaste Bravo. A raíz de esta situación, el agresor utilizó un arma cortante artesanal para apuñalar a la víctima por la espalda, provocándole lesiones de extrema gravedad que terminaron causándole la muerte. La causa del fallecimiento fue una anemia aguda derivada de la acción traumática de la aorta torácica, producto de una herida cortante penetrante en la zona torácica. Según estableció el tribunal, el ataque fue encargado por otro interno, Tomás Christopher Martínez Sandoval, quien mantenía conflictos previos con la víctima. Como retribución por concretar el homicidio, habría ofrecido pagar 3 millones de pesos en drogas al ejecutor material. La sentencia señala además que Martínez Sandoval entregó parte de la droga comprometida, sustancia que había ingresado al penal con un método del pelotazo, modalidad utilizada para lanzar elementos prohibidos desde el exterior hacia el interior del recinto penitenciario. La droga fue entregada, la que se le entregó, evaluada en aproximadamente 500 mil pesos. 13 horas con 25 minutos. Continuamos con las informaciones. Le cuento que 9 rucos retirados y un detenido dejó un operativo policial en Rancagua. En la comuna de Rancagua, el equipo municipal de seguridad pública junto a Carabineros desarrollaron un nuevo operativo retiro de los rucos en el sector oriente de la capital regional. La intervención permitió el retiro de 9 rucos emplazados en distintos puntos del sector y avanzado en la recuperación de espacios públicos para los vecinos. Además, durante el procedimiento se logró la detención de una persona que mantenía una orden de aprehensión vigente. Y cuando son exactamente las 13 horas con 26, prisión preventiva para un imputado por un homicidio frustrado en Rancagua. Fue víctima. La víctima fue atacada con un arma blanca tras una discusión. Prisión preventiva quedó un hombre de 42 años, acusado de protagonizar un violento ataque con arma blanca que dejó una persona con lesiones graves en Rancagua. La detención fue concretada por Carabineros del OS9 de O'Higgins en el marco de una investigación por el delito de homicidio frustrado. Hecho ocurrió el 12 de junio en la calle Pillenes. De acuerdo con los antecedentes recopilados durante esta investigación, el incidente se habría originado tras una discusión vinculada a un presunto hurto de vestimenta. En este contexto, el imputado, identificado con las iniciales CAGG, chileno, 42 años y con antecedentes policiales, habría reaccionado violentamente atacando a la víctima con un arma blanca, provocándole lesiones de carácter grave. Exactamente a las 13:27 y tres inmuebles fueron clausurados que mantenían comercio sexual en pleno centro de Rancagua. En paralelo se realizaron 22 controles de identidad, personas que se encontraban en sectores fiscalizados como parte del trabajo preventivo desplegado durante la noche. La intervención realizada en distintos sectores terminó con la clausura de tres recintos de donde había comercio sexual. La apertura de estos sumarios sanitarios y aplicación de control de identidad en el marco de un operativo en conjunto entre distintas instituciones públicas. Y antes de irnos, quiero mandar un cariñoso saludo a Lucas, allá en la capital, a Carlos, a su esposa, a su hija, a su hijita, y que lo pasamos tan bien durante el fin de semana. Esperamos que el domingo se den una vueltecita para acá. Así que, saludos, Carlitos Finchi, allá en Santiago. Con esto nos estamos despidiendo. Gracias por haber estado en sintonía. Si Dios así lo quiere, nos reencontramos mañana para poder seguirle entregando todo lo que ha ocurrido durante las últimas horas. Muchas gracias. Buenas tardes.
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4: La señal horaria en RTL.
1: 13:29.
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0: 14 horas.
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ver, a mover la colita. ¿Cómo dice que le va? ¿Qué tal? Muy buenas tardes. Arrancamos de inmediato la Feria de las Pulgas de la Tropical Latina. ¿Quiere comprar, vender, regalar, permutar? Este es el espacio indicado.

0: Saludos para mis amigos de Santa Burger. Ahí cerquita del cruce de Tinguiririca. Tiene que entrar a la villa usted. Sí, sí, sí. Usted ingresa a la villa. 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Ahí sale todas las indicaciones. Para que no se confunda. A mi compita también. Vicente. A Nicole. De Donde Vicente Panadería. Donde Vicente. Feliciano Silva como el señor Larraín, que siempre nos escucha. Al amigo Jorgito de la Vulca en Chimborongo. Grande Jorgito Vergara. El tío Vulca, se es de hoy. ¿Qué baja? A ver, ¿a quién más? A ver. No, es que.
1: Sí.
0: Para que no se me olvide. A ver, ¿quién más? Saludo yo. ¿Puedo saludar ahora?
1: Sí.
0: Oh. Se me olvidó. Tenía una persona más. Ya, si me acuerdo les cuento. Llamadas 722-715649, 722-718684.

0: Ya. ¿Qué pasa, tío Bulk? ¿Cachateo?
1: Atento, atento ahí, el tío Bulk, atento con la feria y la purga, atento, atento, el tío Bulk, dos dedos, póngale, póngale.
0: Bueno, coma, dos dedos, no era tres. No era tres dedos. Tío Bulk, el rey de los sándwiches también.
2: ¿Sí?
0: El rey de los potitos. Ah, el rey de... Oh, olvídate. Ya, pues, tío Bulk, hagas una salida, lloro. Aló, buenas tardes. Vame a cortar. 722-715649 y 722-718684 para llamadas.

0: Muy bien, vamos con llamaditos. ¡Aló!
1: ¿Aló?
0: Buenas tardes.
1: Buenas tardes, zorrito.
0: Sí, dígame.
1: Le digo, allí que han de venir por unos radios y no, el caballero no vino.
0: Pongamos el aviso de nuevo nomás, porque si nos ponemos a esperar a la gente, no vamos a vender nunca. ¿Qué vende?
1: Hay dos radios.
0: Espérese. Vendo.
1: Dos radios, hay un vestido de novia.
0: Pero, a ver. Nenita, otra vez la misma historia, ya son como 7 años
1: zapato.
0: Que llama.
1: Zapato.
0: Nena.
1: Zapato.
0: Nena.
1: Y,
0: nena. ¿Qué? Nena. Nena.
1: ¿Qué?
0: Lleva muchos años llamando para la radio y tú sabes cómo es, po. Se vende. ¿Qué es lo que vende? Y el precio. ¿Ya? ¿Cuánto valen los equipos?
1: Bueno. Ya dije el radio.
0: ¿Cuánto vale?
1: Vendo dos radios.
0: ¿Cuánto vale?
1: 30 cada uno. Y son nuevos.
0: ¿Qué más vende?
1: Un vestido de novia.
0: ¿Ya?
1: Y cama y ropa.
0: A ver, nena. Amiga. Sí. Amiga, ¿qué? Nenita. ¿Hace cuánto tiempo llamáis tú para la radio? ¿Hace cuántos años?
1: Hace tiempo, pues.
0: Ya, pues entonces acostúmbrate a dar el aviso. El precio y después número, pues, nena.
1: Ya.
0: Vestido de novia. ¿Qué talla el vestido de novia?
1: Todo barato.
0: ¿Qué talla el vestido de novia?
1: La talla no la sé, pero es para una gordita.
0: ¿Cuánto vale?
1: Ese vale unos 80 lucas.
0: Ya, aparte de eso, ¿qué más vende?
1: Radio.
0: ¿Qué cosa?
1: Dos radios.
0: Sí, pues sí, la radio ya las tenemos, el vestido también. ¿Qué más?
1: Ya, dos cubrecamas.
0: Dos cubrecamas. ¿Qué medida?
1: De dos plazas.
0: ¿Cuánto vale, nena?
1: Eso lo estoy dándolo a 20 lucas.
0: ¿Los dos, cada uno?
1: Cada uno.
0: Ya, dame el número, nenita.
1: Hijo, sí. Zapato de mujer y de hombre.
0: Ya, dame el número, nenita. Son tres avisos por llamado, ¿ya?
1: Ya, hay zapato de mujer y de hombre.
0: Dame el número. Dame el número. Son tres avisos por llamado, por favor.
2: Sí.
1: ¿Ya? 948.
0: Ya.
1: ¿Anotó?
0: Sí.
1: 32.
0: Ya.
1: A ver, 9487.
0: Ya.
1: 32.
0: Ya.
1: 925.
0: 948. 732. 9.
1: 925.
0: Ya. Oye, nenita.
1: Ah.
0: Acostúmbrate, pues, viejita, si llevas ya tu tiempo llamando. Acuérdate que lo que vendes. Lo que vendes. Escúchame, pues, nenita. Escúchame. Escúchame un poquito. Lo que vendes, el precio, y son tres avisos y al final el número, ¿ya? Oye, nenita, te escucho que estáis más enfermita. ¿Has ido al médico?
1: No he ido.
0: Debería ir, nenita, porque te escucho media la voz, media extraña.
1: No, si estoy bien, la chuía.
0: Ya, sí, zorrito, pues se nota que estáis enfermita. Dígame.
1: Dígale al caballero que iba a venir hoy día, que no sea mentiroso.
0: ¿Pero cómo voy a estar dando esos recados yo, nenita? Si la gente verá si va o no va, pues cool. Ya bueno, uno no lo puede obligar, pues, nenita.
1: Ya,
0: mire,
1: ya,
0: si no van...
1: Está bien.
0: Si no van, usted tiene que llamar de nuevo nomás y dar el aviso de nuevo. ¿Qué anda rogándole, Juan? Ya.
1: Bueno.
0: ¡Oiga, nena!
1: ¿Ah?
0: ¿Y no se ha tomado una agüita de limón, algo así, pa?
1: He tomado miel.
0: Chush.
1: He tomado tanta, ahora me trajeron 8 jarabes.
0: ¿8?
1: Otro.
0: Yo pensé
1: jarabe.
0: A lo mejor son muchos jarabes.
3: La gente no le compra las cosas, zorro, para que no se vaya.
0: Mire.
3: Si quiere irse.
0: Mire, nenita.
1: No, si no me voy a ir.
0: Ya. Mire, escucha.
4: Ya uno no me lo... ¿Cómo estáis? Oye, puta, la nenita está mal, weón. Hagamos algo, zorro. ¿A dónde quiero buscarla para que la lleve a médico?
0: Una nena
4: tonta. Pero lo alegona no se le quita.
0: Nenita, mira, la gente.
1: Déjame que abra la boca nomás.
0: Que te cuide, dice.
5: Tiene que tomarse un vinito del río con naranja, hostia, nena.
1: Mira. No me gusta.
3: Miel con aguardiente, dile, Zorro, que es bueno.
0: Miel con aguardiente, mire.
1: Mire, quiere matarme este.
6: Oiga, amor, mire, bendito sea el señor, menos mal que escuché a la tía nena. Yo, por la madre, sabe que hacía tiempo que no escuchaba. Oiga, ¿está vendiendo el vestido de novia suya, tío nena? ¿O qué onda? Yo tengo una gordita, que anda por ahí, que la tengo. ¿Qué? No me casaba con ella porque no le encontraba a ti.
1: Tómesela, po.
6: Pero habría que ir a tomar las medidas, po.
1: ¿Por qué no se la toma?
6: Oiga, tía nena, ¿qué está tomando miel? Mande un buen guaracazo, unos buenos combinados, tía nena.
1: No, hombre, quieren matarme luego.
2: Yo le propongo una cucaracha.
0: Una cucaracha, mire. ¿Calla la cucaracha usted?
1: Sí, oye, ¿quién ve?
0: Sí.
1: He hablado, ¿qué hombre?
3: Tiene que tener poquitas polillas. El vestido de novia.
0: Mira, oye, nenita, no, pero en serio, cuídate, viejita. Mira que te noto la voz más enfermita, ¿ya?
1: Sí, se tomaba alta, más ronca.
0: Por eso, igual, ya. Vaya a recostarse un ratito nomás para que se le pase luego esa cuestión.
1: Sí. Estoy acostadita.
0: Ay, qué bueno, ya. Chao, nenita.
1: Ya, chao, zorrito.
0: Cuídese, nenita. Otra la nenita, hay que decirle todo el tiempo cómo tiene que poner los avisos, pero no, se nota que está enfermita, ¿eh? De verdad que se nota.
2: ¿A qué hora nos reunimos para dar un sombrero a la pobre nena?
0: Te metís vos, chascón.
3: Que duerma la mona.
0: No te dan permiso. Ya, oye, el WhatsApp de la radio es solamente para enviar mensajes escritos, ¿eh? O para llamar, perdón, o para mandar audio. Mensajes escritos o mandar audio al WhatsApp de RTL. No llamen por la aplicación de WhatsApp. Ya, porque la gente me llama. No. Si usted quiere comunicarse conmigo, debe hacerlo al 722-715649 o al 722-718684. De esa manera se tiene que comunicar, ¿ya? Tema y pausa.

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1: La señal horaria en RTL 14 horas 28 minutos.
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1: Eso es, pero seguimos con la Feria de las Pulgas. La vamos a dejar para el final esa canción, la vamos a dejar lista, ¿ya? Arrepiéntete. Arrepiéntete. Bueno, a esta hora es el espacio de la compraventa, ¿ya? Pero nos están pidiendo aquí saludar a una abuelita, dice, que escucha todos los días. Margarita Campos de San Fernando. Ya, saludo a mi abuelita Margarita Campos de San Fernando, que escucha todos los días. Bueno. Hola, vendo moto Takasaki año 2021, con boleta en mano. Me gustaría saber si está al día o no. Ya, porque no me mandan esos detalles. Tiene que ser más completito el aviso dentro de lo posible, ¿vale? Otro mensaje.
2: Oiga, amigo mío, puta, lo malo que ya están todos los negocios cerrados, que podíamos ir a buscar a la tía nena.
1: No.
3: Oye, zorrito, dile a la nenita que se mande un buen refregón de pecho, no más tonto, y que te tiro.
1: Nenita, mira. Venga, me da una zamarrilla de pecho, dicen. Saludos a mi compita. Está por ahí en sintonía. Vendo 5 neumáticos nuevos, 265-6028. No tiene el precio. Todo con precio, Jorgito Vergara. Con precio, amigo. Usted sabe.

Vendo Opel Corsa al día, 1.000.000 por apuro. Vendo Opel Corsa al día, 1.000.000. También está incompleto este aviso. También está incompleto. Ya, los avisos, por favor, que sean completitos. ¿Cuánto está atrasada la moto, amigo? Me dice, no está el día la moto, pero ¿cuánto está atrasada? Ya, para que tenga más posibilidades de vender. No es que yo no quiera pasar los avisos ni nada, no. La intención solamente es para que usted lo llame gente que realmente le interese. Ya, porque si le van a llamar y le van a preguntar algo y chuta, y la persona se va a arrepentir, mejor que dé toda la información y ahí el que realmente quiera comprar se comunica, ¿cierto? Ya, la moto Takasaki, año 2021, está atrasada 4 años, con boleta en mano, 380.000 pesos. 380 mil pesos. Llamar al 974-73-0432. 974-73-0432. Con boleta en mano, dice. RTL, buenas tardes. Más 569-74-04-32. 5986.

RTL, buenas tardes. RTL, buenas tardes. Dieciocho nos separan de las tres, quedan 7 minutos de programa. 7 minutitos, aprovechemos el espacio, aprovechemos realmente los que quieran vender, comprar, regalar o permutar. Ya de pasar su aviso.

0: acá, 22 televisores antiguos marca Samsung y Daiwa, 10.000 cada uno. Le faltan los control remoto. Están en perfecto estado. ¿Ya? Llamar al 957-388-710. 957-388-710. Seguimos con más avisos. Se venden dos ovejas en San Vicente de Tahuatahua de 2 años cada una, 80.000 pesos. Llamar al 9, cada una 80.000 pesos. 986-41-3539. 986-41-3539. Buenas tardes.
1: Aló.
0: Buenas tardes.
1: Buenas tardes.
0: Dígame.
1: Estoy poniendo un aviso de una ventana de aluminio.
0: Ya.
1: Con protección de fierro. Se vende en 50.000 pesos.
0: ¿Las medidas?
1: 1 metro cuadrado.
0: Un metro cuadrado. ¿Cuánto me dijo que valía?
1: 50.000 pesos.
0: Ya, ¿de dónde nos llama?
1: De aquí de la Port Harry.
0: San Fernando. Ya, sí. Deme el número.
1: 994.
0: Ya.
1: 852.
0: Ya.
1: 123.
0: Ya, suerte con la venta.
1: Gracias.
0: Chao, gracias, chao, chao. ¡Macho! Se vende ventana de aluminio con protección de fierro de 1 metro cuadrado. 50.000. Llamar al 994-852-123. 994-852-123. Ese es el número.

0: cerveza.
1: Buenas tardes.
2: Buenas tardes,
1: Carlito. Sí, buenas tardes, dígame. ¿Se escucha mal su teléfono?
2: Por favor.
1: ¿Se escucha súper mal su teléfono?
2: No escucho nada.
1: Claro, pues si se escucha mal su teléfono, le estoy indicando. Pero cuéntame. Dígame, aló.
2: Aló.
1: Cuénteme. 722-715649. 722-718684. Vuelva a llamarme, mamita. Tiene problema de cobertura, aparece ahí. Sí. Vendo camarote metálico 40.000 más una máquina de escribir antigua, seminueva, 50.000 pesos. Llamar al 953-54-3770. 953-54-3770. Llamadas al 722-715649 o al 722-718684. 722-715649, 722-718684. Llamadas. WhatsApp RTL más 569-7404-5986. Más 569-7404-5986.

2 de la tarde, 49. Estamos listos. El último aviso. Hola, quería publicar un aviso. Se venden 5 ventanas de 1x1 con sus marcos de aluminio en 80.000. Se venden 5 ventanas de 1x1 con sus marcos de aluminio en 80.000. Llamar al 9888-07814. 9888-07814.

Muchísimas gracias por la enorme sintonía. No se mueva del dial, ya viene Kiki Olivares con La Tarde en Familia. Nos vamos a la otra peguita. De las 4 en adelante vamos a estar por ahí en Feliciano Silva con Monseñor Larraín en Panadería Donde Vicente. ¡Saludos, compita bicho! Chaito, se me cuidan. Hasta mañana, si Dios quiere.

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6: 14 horas, 58 minutos.
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0: Buenas tardes, ¿cómo le va? ¿Cómo le va? ¿Cómo le va? Aquí comenzamos la tarde en familia por una gentileza de nuestros amigos de Aceituna Sauquinco, claro, Aceituna Sauquinco, en Manso de Velasco, esquina El Roble, en la punta de Diamante. Ya, saludos para los chiquillos de Aceituna Sauquinco. Bueno, no podemos dejar de mencionar lo que ayer ocurrió. ¿Se acuerda que ayer cuando estábamos terminando el programa dimos la noticia del terremoto que hubo en Venezuela? Bueno, ya una vez que ya habíamos salido del turno, nos tomamos que hubo otro terremoto, o sea, algo inédito, dos terremotos en un corto plazo, en un lapso de cuánto tiempo, donde afectó a nuestros amigos y hermanos de Venezuela. Lo dijimos antes de irnos del programa, hicimos un deseo de que no hubieran víctimas fatales. ¿Se acuerdan que lo dijimos? Bueno, lamentablemente sí lo hay. Las condolencias, sabemos que hay muchos venezolanos que están radicados en Chile, inmigrantes que están de paso también por estos lados, y ellos son los que están sufriendo porque tienen familiares que están complicados. Me imagino que hay otros que también tienen amigos que están complicados producto de este terremoto que afectó a Venezuela. Bueno, no tenemos más palabras que decir, solamente una palabra de apoyo, una frase de apoyo, y nada más. Estamos con ustedes como medio de comunicación y como habitantes de Chile, como chilenas y chilenos. En esta ocasión tenemos que darle el abrazo de contención a algún hermano o hermana venezolano. Ya, estamos aquí entonces. Por acá me habla, ¿quién me habla? Ah, me habla Luz María.
1: Quique, muy buenas tardes.
0: Buenas tardes.
1: ¿Cómo estás?
0: ¿Qué?
1: Podría tocarme la canción, si sí. Pudiera, de la Mar Azul.
0: ¿Ya? ¿A Mar Azul? Sí, perfecto, ok.
1: Ya, que sea bien bonita, don Quique, ya.
0: O sea, una Mar Azul y bien bonita. ¿Usted tiene que ser como eso? A ver. Ah, puede ser.

Nuestro WhatsApp está habilitado, chiquillos, para que usted pueda mandar sus saluditos sin problema, chiquillos. Su WhatsApp es el más 569-7404-5986. Ya. A ver, más 569-74. A ver, más 569-7404-5986. Hola, don Quique, ¿se podría poner un tema de la Sonora Juventud de Peumo? Muchas gracias. Pero claro, igual el problema, igual. Le ponemos un tema de la Juventud de Peumo. ¿Cuál es el problema? ¿No hay ningún drama? Pues no, pues negro. Nada, nada. ¿A dónde estás? Deja buscar. Vamos, aquí está. Vamos, Juventud de Peumo.

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0: 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La señal horaria
1: en RTL. 15 horas, 31 minutos.
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0: En la mañana se me paró, pues, el auto. O sea, no quiso. Ya, pero bueno, así es la historia. ¿Qué se le va a hacer por ahí? Bueno, Manso Velasco, esquina El Roble, ahí en la Punta de Diamante, está Aceituna São Quinco. Oye, quiero mandar un saludo a propósito. Me acordé, quiero mandar un saludo a mi amigo Pato, ahí el cuidador de autos del 9 de Cancha Rayada, ahí el que cuida autos en el estacionamiento. Saludo para él, está trabajando a full ahí, escuchando la radio RTL. El Patito del estacionamiento del 9 de Cancha Rayada. Estamos a 17 minutos de las 4, faltan 17 para las 4. ¿Y qué vamos a hablar? Actualicemos informaciones, ponedero. ¿Qué está pasando? En Chile, prisión preventiva, prisión para nuevos detenidos por asesinato de niños. Todos los involucrados quedaron tras las rejas. 6 detenidos, pero solo 5 participaron en el asesinato de Alejandro. Fiscalía reformalizará a un imputado. Hay un sexto capturado involucrado en la encerrona con niños asesinados. Será formalizado junto al quinto detenido. Él estaba escondido en una casa en el Perla. Sí, ahí está escondido. Uno de los personajes. Qué barbaridad, bueno. Ya, y nos vamos a Venezuela. Sí, nos vamos a Venezuela. Hay un nuevo informe del gobierno de Venezuela. Cifró en 188 los fallecidos por el doble terremoto que afectó a ese país. Mientras que 1.520 personas están heridas. Asimismo, se calcula que al menos 346 construcciones, como edificios, hospitales y centros comerciales, resultaron afectadas. ¡Qué barbaridad! Bueno, estamos a 16 de las 4. Vamos al audio.
1: Hola, don Quique. ¿Cómo está, don Quique? ¿Don Quique?
0: Sí.
1: Don Quique, ponga un mix de Antonio Río, por favor. Gracias, don Quique.
0: Parece que me está hablando a mí.

Perto. Atento, Pinina. Repórtense, por favor, repórtense. Repito, repórtense, Pinina y Perto. Sí, sí, sí, sí, sí. Sí, sí, sí, sí, exactamente. Lo que pasa es que, mire, yo le paso, a ver, como son vecinos míos, yo los vimos al tiro, los vi. Y dije, o sea, primero dije aló. Aló, dije. Y abrieron la puerta y cuando la abrieron. Ahí la cerraban. La cerraban, ahí estaba cerrada. Y después la abrían. Y después la volvieron a cerrar. Y después la abrieron para salir, para salvarnos.

Dijeron que estuvieron con la... Con la cantante brasileña. Se toparon en la... En los sectores, en el, al lado del Cristo. Al lado del Cristo me contó el Pirina. Que se encontraron con la cantante brasileña, esa que canta Hilari Hilari. Y... Andaban juntos y después andaban juntos. Pero después se separaron. Después se apartaron de la chucha, de la cantante. Y después creo que uno de ellos necesitaba comprar algo y no sabía dónde ir. Así que dijeron a la chucha que fuera a contar. Y así que mandaron a la chucha a comprar. Dije, ándate a la... Dijeron, ándate, por favor. Chucha, ándate. Ándate a la chucha. Y ahí fue. Ahí fue.

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2: 16 horas, un minuto.
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0: ya, 4 de la tarde, 11 minutitos. 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Oye, entonces voy a los saludos, que hoy día está de cumpleaños el Perto Allende. Sí, hoy día lo cumple, hoy día. Así que andan lo más bien allá paseando y se acordaron que estaba de cumpleaños y se vinieron por eso, por el puro cumpleaños no se vinieron. Sí, porque acá tienen compromiso con los auspiciadores, entonces por eso tienen que venir. Así que, Perto, para ti, saludos cariñosos de parte de tu papá, por supuesto, de parte de tu mamá, estos saludos cariñosos ya incondicionales, de parte de tus abuelos. Ya tu abuelo andaba preguntando por ti, ya. Sí, pues. De parte de tus tíos, tías, tus primos, ya, de todos. Para ti, Perto Allende, que cumpla muchos años más. Y si sigo hablando de todos, acá tengo otro saludo. Vamos con los saludos.
1: Hola, amigo Quique, por acá el profe de la Sonora Madera Seca, y quiero saludar en este minuto al Perto Allende, hijo de Pinina Allende. Un saludo muy cordial para el Perto, que está de cumpleaños en esta oportunidad. Que lo pase bonito y que siga cumpliendo hartos años más.
0: Sí, está en la mitad del siglo.

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Bueno, la medium brasileña pidió disculpas por no haber ayuntado la llegada de los extraterrestres ayer al estadio donde jugaba Brasil. Dijo, muchas discúlpenme, pero lo que pasa es que yo nunca dije que iba a ser eso. Lo que yo dije que era un sueño. Entonces, ella rompió el silencio y dijo, bueno, la vidente brasileña Bo Baiana, salió a defenderse luego de convertirse en blanco de burlas y críticas en redes sociales por su fallida predicción sobre una supuesta invasión extraterrestre durante el partido entre Brasil y Escocia por el Mundial 2026. Dicho sea paso, que ganó Brasil. Encuentro que se disputó con normalidad y terminó con ese triunfo brasileño por 3-0. La influencer explicó ella en una transmisión en vivo que nunca presentó el episodio como una predicción definitiva, sino como un sueño que decidió compartir con sus seguidores. Comillas. Yo tuve un sueño y vine aquí para contarlo, afirmó. Antes de remarcar, ella dijo, los sueños son sueños. Las previsiones son otra cosa. Bo Baiana también reconoció que su relato no se cumplió. Dijo ella, hoy no acerté el sueño que todos estaban esperando, admitió, aunque negó haber generado pánico y aseguró que continuará publicando este tipo de contenidos. Empiezo el video diciendo que estoy contando un sueño, insistió ante quienes la acusaron de difundir información falsa para conseguir reproducciones. Claro. Pero, ¿qué es el tema del sueño? Si ella tuvo un sueño, puta, por último, ¿quién se calla? ¿Me entiendes tú? ¿Para qué? ¿Para qué? La gente al final, a nosotros nos preocupa, o igual nos preocupa porque no sabemos si van a herir o no van a herir. Ese es el problema. Si la cuestión es grave. Bueno, pero ella estaba soñando. Soñó. Y si yo tengo un sueño, ¿se lo puedo contar a usted? Pero no creo que ocurra. ¿Sabes tú lo que yo le contaron un sueño que tuve anoche? Resulta que yo anoche estaba ya lona ya. Y de repente cacho que la tele paleta.

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1: La señal horaria en RTL 16 horas 28 minutos.
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0: Faltan 20 minutos para las 5 de la tarde. Ahí están todos en sintonía, unos para allá, otros para acá. Están todos trabajando. Están todos en sus puestos trabajando.
1: Sí.
0: Por ejemplo, los chiquillos de la panadería están trabajando. Ahí, full. Ahí, sí, pues, donde don Vicente, Vicente, ahí. Ahí, salud para ellos. Ya, Monseñor La Reina, ahí están escuchando la radio tocado. La panadería, están listos, están en sus puestos de trabajo. Por acá tenemos al Mariano, mi amigo Mariano, de acá de Rodríguez con Chillán. No tiene luz. Resulta que ayer pasaron los chiquillos de servicios generales a cortar la rama de los árboles, que está muy bien hecho, muy bien, por supuesto. Eso es, hay que hacer eso. Pero al parecer pasaron allá unos cables y se cortó la luz al kiosquito del Mariano. Así que un llamado a los servicios generales de la municipalidad o a algún inspector o algunas camionetas de seguridad pública para que haya echado mirada ahí al kiosquito que está en la esquinita, el kiosco azul que está fuera de la Sal Cobran, ahí Rodríguez con Chillán. El hombre no tiene luz y necesita luz. Y además que no puede moverse tanto porque está un poco complicado de salud, así que tiene su movilidad un poco más reducida, no puede moverse para allá ni para acá. Por eso le hacemos un llamado por el aire a los chiquillos, a ver si pueden conectar los cables otra vez, porque háganle un nudo ciego. Y el otro que está listo ya es mi amigo el Pelado Córdoba. Sí, están ahí los dos chiquillos. Bueno, el Pelado no tan chiquillo tampoco, ¿no? Está con su nieta, con su, la Lince, con su nieta Lince. Ahí están en Rodríguez. Casi ya ahí en la esquina de Centenario con Rodríguez. Ahí, en Centenario con Rodríguez, en la San Martín. Cuando llegan a Rodríguez, están los semáforos, doble a la derecha, se van a encontrar con el que dice Pachuco. Ahí venden churros, weón.
2: ¡Que salga Ricky, el número uno!
0: Gracias. Ah, el Ricky.

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0: 5 de la tarde. Hoy día es San Guillermo.
1: Sí, pues San Guillermo.
0: Saludo cariñoso al maestro Guillermo. El maestro Guillermo, que es fanático de Antonio Aguilar. Le gusta Antonio Aguilar. Y siempre me pide Antonio Aguilar. Claro, pues, si le gusta. Barratito nos va a traer unas canciones de Antonio Aguilar, maestro Guillermo. Barratito. Tengo que hablar con él primero a ver si me aguanta que actúe. Y el otro Guillermo es Luis Guillermo. Luis Guillermo allá en la comuna de Chimbarongo, específicamente en Romeral adentro. Adentro, adentro. Sí, ahí está Luis Guillermo. Nosotros preparando sus productos. No sé qué están haciendo, pero está escuchando la radio Luis Guillermo. Hoy día está de santo. El santo nomás. Es como una frase cliché, ¿no? Vaya, no. No podría asegurar si es así o no. ¿Entiende usted? Porque puede que sí, puede que no, puede que sí. Pero, Luis, Guillermo, ¿y quiénes son los Lucho? ¿Los Mario Certe? ¿Los Lucho cuántos son? ¿Los Luis? ¿Ya pasó? El 21. Tenía dos santos juntos. Luis y después ahora Guillermo. Eso. Ahí está. Bueno, si son dos santos en un mes, mismo mes... Amerita un asado, ¿ya? Un asadito. Un asadito. Claro que no te iré a acostar, sí, pues.

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1: 16 horas, 58 minutos.
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0: Quique, tío Quique. Plántese un tema de agrupación Marilyn, por favor, tío Quique. Gracias, tío Quique.
1: Ya, agrupación Marilyn. ¿Sabes tú que Mario no se veía aquí? Bueno, prendan las luces del estadio, hombre. En serio, no veo mucho aquí. Ya. Ahora sí. ¿Qué me escribí para acá? Ahí está. Entonces, agrupación Marilyn. Son las 5:11 minutos. 5 de la tarde, 11 minutos. Hola, hermanos, que les vaya bien a todos. A todo. Vamos.

0: Se me olvidó mandar un saludito, querido amigo, pero tono. ¿Me podría mandar, querido sobrino Diego de la Vega, ya que mañana se va a Quintero? Por favor, gracias. Atentamente, la chica Nelly. La chica Nelly. Después dice que dice que está en el pan. No, está. Dice, es porque estoy cortando el césped y estoy en el patio. Sí, porque no va a estar en el día cortando el césped. Ah, Dios mío. Ya, después dice, gracias, mi niño hermoso. Bueno. Eso de mi niño no, porque no, eso es de infantil, sí. Pero de hermoso, pues sí, claro. O sea, sí, claro, puede ser. Y entonces, vamos a seguir por acá, seguimos por estos lados, con más saludos. A ver qué dice por acá. Un saludo musical al maestro Guillermo, ¿verdad? Ahora sí, ya, vamos. Entonces, lo que pasa que el maestro Guillermo, como el día está celebrando su santo, y es fanático de Antonio Aguilar, fanático. Así que le vamos a hacer la. Vamos a tocar un temita de Antonio Aguilar. Esta canción la cantan varios, en la madrugada. Oh, yeah. Cuando llegan por ahí, hasta Saito.
1: Y adolorido.
0: Feliz año.

0: 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La señal horaria en RTL 17 horas 28 minutos. 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

Chile va a enviar ayuda a Venezuela. De hecho, un grupo de bomberos, el grupo USAR de bomberos de Chile, viajará a la zona de emergencia. Sí, pues. Sí. Durante la tarde se percibieron dos terremotos casi consecutivos en Venezuela, eso ya lo sabemos. Vamos a dejar adelantar un poquito. El equipo USAR Chile activó fase de movilización para desplegarse a Venezuela. Durante las horas de este jueves, el grupo ya mencionado de bomberos de Chile activó su fase de movilización para desplegarse a Venezuela en apoyo de las labores de búsqueda y rescate. Dicha misión estará integrada por 45 rescatistas y 12 toneladas de equipamiento especializado. El PAC-14 realizó importante donación en ayuda para Venezuela. Durante la jornada de este jueves, el Papa León XIV, según información de Deutsche Welle, envió una donación de 100.000 euros, unos 104 millones de pesos chilenos. Esta suma fue desembolsada por la Limosnería Apostólica y que contribuye una primera contribución para apoyar las labores de socorro. Sí, pues que ahí, compadre, en Roma. Todo, hasta las piedras que pisáis, güey. ¿Qué más tengo por estos lados? Cancillería Chile activa canales de asistencias para ciudadanos chilenos en Venezuela. A través de su cuenta de X, la Cancillería de Chile habilitó formularios y canales de asistencia para ciudadanos chilenos en Venezuela, donde se podrá informar sobre la búsqueda de algún familiar o cercano. Hoy no, suben a 188 los muertos por los devastadores terremotos que sacudieron Venezuela. El balance de muertos por los devastadores terremotos ocurridos en Venezuela ayer subió al menos 188, informó el jefe del Parlamento, Jorge Rodríguez, hermano de la presidenta. Bueno, de la encargada. Distintas aerolíneas cancelan vuelos a Caracas. Una serie de aerolíneas han cancelado sus vuelos hacia Caracas debido al cierre del Aeropuerto Internacional Simón Bolívar de Maiquetía, decretado tras los devastadores terremotos que afectaron a Venezuela. Entre las compañías afectadas figuran las que operan la ruta entre España y Caracas, como Iberia, Air Europa y Plus Ultra, que suspendieron los vuelos programados para este jueves desde Madrid. Las aerolíneas informaron además medidas de flexibilización para cambios y reprogramaciones de pasajes. Por su parte, American Airlines confirmó la cancelación de dos vuelos directos entre Miami y Caracas que debían despegar durante esta jornada. En tanto, Copa suspendió los servicios previstos desde Panamá hacia Caracas. ¿Qué más tengo por este lado? Presidente Kast se comunica con Delcy Rodríguez para coordinar envío de ayuda humanitaria a Venezuela. Dijo el presidente, comillas, acabo de conversar por teléfono con la presidenta encargada de Venezuela, Delcy Rodríguez, para transmitirle la solidaridad de Chile en los difíciles momentos que enfrenta el pueblo venezolano. Estamos gestionando el envío de ayuda humanitaria urgente y el despliegue de equipos, informó el presidente de la República. Ya. Malaza la cosa ahí, ¿eh? Malaza lo que ha pasado en el lugar, lo que ha ocurrido en dicho sector, en dicho país. A ver, estoy buscando acá información. Parece que yo me equivoqué en la cifra que di delante. O no, porque yo estoy leyendo una cifra que está dando Estados Unidos. Pero estamos hablando de 100.000. Yo dije 100. No estará mal.
o estoy mal yo, o está mal la noticia que yo leí acá, la estoy buscando. Ah, sí, suben a 188 los muertos, dice la información. Hasta ahí estamos bien. Pero sin embargo, yo estoy viendo acá, dice, hasta 100.000 muertos. Las crudas proyecciones del Servicio Geológico de Estados Unidos tras el terremoto en Venezuela. Textual, el Servicio Geológico de Estados Unidos emitió una cruda proyección sobre el impacto de los dos terremotos que golpearon a Venezuela, estimando que el número de víctimas fatales podría situarse entre 10.000 y 100.000 personas en uno de los escenarios más extremos modelados por la agencia. Según el organismo, existe un 42% de la probabilidad de que las muertes se ubiquen en ese rango, mientras que un 33% contempla entre 1.000 y 10.000 fallecidos, y un 17% incluso supera la barrera de los 100.000 fallecidos. Acá hay un, bueno, en todo caso, hemos sido testigos, yo he visto videos, aparece un video, lo que yo recuerdo perfectamente que lo vi, donde en toda una esquina hay una especie de fuente de soda. El edificio contaba como cuatro pisos. En el primer piso estaba la fuente de soda. Y a la salida de la fuente de soda había ya personal afuera esperando que terminara el movimiento. Pero sin embargo, por los costados, los ventanales, se caían las ventanas. Y la gente que estaba al frente los llamaban a ellos que salieran de ahí, que se retiraran. Había personal militar en el lugar, se acercaron para rescatarlo y lo rescatan. Y por favor, créanme, si hay un video, venían ya siendo rescatados cuando en cosa de segundos el edificio se desploma por completo. Se salvaron ahí, se salvaron. Bueno, 13 minutos para las 6, 13 para las 6. Aquí está Ricardo Arjona. Pero no está solo. No, está con Marc Anthony. Historias de Texas.

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2: 18 horas, un minuto.
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0: Hay imágenes que nos muestra la televisión chilena. Puede mostrar quizás la televisión venezolana, pero tampoco. Pero sí muestran imágenes a través de las redes sociales desde Venezuela. Y hay imágenes impactantes, ¿ya? Muy, muy, muy, muy impactantes. Porque ocurre de que Venezuela es un país donde los edificios fueron construidos de una manera donde no pensaban quizás en el desastre que podía ocurrir en caso de algún movimiento telúrico. Entonces, ellos no están acostumbrados tampoco a tener movimientos telúricos. De hecho, hace 50 años que ocurrió un terremoto, un temblor de gran magnitud en Venezuela. Entonces, la gran mayoría de los venezolanos quizás por primera vez ven o perciben o viven un terremoto y estas características. Entonces, ¿qué ha ocurrido? Que quizás yo no estaba mal, no me equivocaba en leer, porque hay una lectura que es la que dice el gobierno de Venezuela, que son 180 las personas fallecidas, pero sin embargo, los especialistas en este tema calculan que podría llegar a los 100.000 muertos en Venezuela. Veía imágenes recién, por eso le hablaba yo de las imágenes, donde guaguitas de meses eran rescatadas desde los escombros. Y veía también edificios cómo se derrumbaban frente a la misma gente que estaba ahí mirando, salvándose de milagro. Así que toda la ayuda que se quiera enviar hacia el lugar, por supuesto que va a tener que ser bien recibida allá. Y ojalá que el señor Donald Trump, que el que tiene más capital que todos juntos, quienes quieren ayudar, todos los países que quieren ayudar, Estados Unidos, con él solo, puede reunir lo que realmente puede lograr entre todos los países, a no ser de que se unan otras potencias mundiales también para apoyar a Venezuela. Pero aquí Donald Trump, así como le interesa su país, dicho país, ahí es donde va a tener que poner mano firme para poder ayudar y poder levantar Venezuela. Pero primero que todo, lo que tiene que hacer ahí es rescatar, rescatar y rescatar. Vivas o muertas, pero rescatar, sacar de los escombros a esas personas que están ahí. Y vuelvo a insistir, desde acá, desde este humilde micrófono, de esta humilde casa, desde este humilde lugar de trabajo, a nuestros amigos venezolanos que están acá en nuestro país y que escuchan a diario la radio, les queremos enviar este saludo cariñoso, cordial, mucha fuerza. Hay algunos que están pasando momentos tristes porque hay familiares directos que están afectados allá, o amigos, relaciones. O sin embargo, simplemente están acongojados porque les pasa esta tristeza a sus hermanos y a sus amigos allá en Venezuela. Son las 6:14. En un ratito más volveré a saludar al cumpleañero. ¡Prepare los parlantes!
1: ¡Salsa!
0: ¿Salsa? Oye, la vidente brasileña no se habrá equivocado y habrá dicho, a lo mejor quiso decir que iba a ocurrir una catástrofe en alguna parte de América. O sea, ¿cómo puede?

0: Voy al teléfono, vamos al tiro, al teléfono. ¿Qué le hacen aquí? Que estén bien, chiquillos. Sí.
1: ¿Qué tal? Buenas tardes, chiquis.
0: Buenas tardes.
1: Sí, respecto a la situación que se encuentra Venezuela, el historial de terremoto es la siguiente: 1900, 1960 y ayer, 1.72 y 7.5 en 2 minutos. Es decir, fue consecutivo.
0: Ya, entonces el último estamos hablando del año 1960.
1: Sí, señor.
0: Mira, 1960. Más de 50 años.
1: Muchos más.
0: Claro.
1: 66 años.
0: Claro.
1: Exactamente. Ajá. Ah. Hay como 300 edificios muy, muy dañados. Hay 1.500 personas lesionadas y 188, como usted le dijo, fallecidos. Esa información viene directamente desde Caracas para otro programa, obviamente. De ahí la saqué. Así que le doy esa información. Buenas tardes. Chao, chao, gracias.
0: Muchas gracias. Ya. Entonces, ¿en qué parte estoy? Aquí estoy. Sí. Son las 6:20, las 6:20. Hay que... Por acá tengo... Gracias, mi hermano, por sus palabras. Mira, escucha esto. Escucha esto. Gracias, mi hermano, por sus palabras a nuestro país. Es una lamentable desgracia los que estamos viviendo nosotros, los venezolanos, de una dictadura a una desgracia. Lo escribe un amigo, Rodolfo Vicuña, de Venezuela. Está acá radicado en Chile y ahí está escribiendo al WhatsApp. Ya. 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
1: Ya, vamos a hacer una pequeña pausa y después entramos en la última.
2: ¡Cállate!
1: La última media hora. La última.
2: ¡Cállate!
1: Ah, bueno, ya, me equivoco, callado ya. Vale, va, comercial.
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0: Urgente, urgente, urgente. Me escribe un amigo auditor y me dice: hola, Quique, ¿se podría poner un tema de la Sonora Juventud de Peumo? Gracias. Contra Alemania. Al tiro le digo. Gesto tricolor. Ecuador tumbó a Alemania y avanzó a la siguiente fase del Mundial 2026. Con un gol de plata en los minutos finales, el conjunto sudamericano dio la sorpresa en la fecha final del grupo E. Uno de los batacazos del Mundial 2026 y venció 2-1 a la selección de Alemania este jueves por la fecha final del grupo E. Resultado que le permite avanzar a la ronda de los 16 avos de final del torneo. O sea, compañero. Ah. Bien, ¿eh? Muy bien. Muy bien, muy bien, muy bien. Muy bien, muy bien. Muy bien, muy bien, muy bien. Entonces, ¿qué pasa ahí? ¿Qué pasa ahí? ¿Clasifica? ¿Clasifica? Espérate. Yo, claro. Mejor tercero. Clasificó Ecuador. Sí, pues. Sí, pues. Clasifica. Ecuador clasificó. Ahí está la cosa. Ya. Entonces, ya le ven a estos lados. Mira, bueno. Alemania, Costa Marfil, Ecuador. Ahí están los clasificados. Bueno, que les vaya bien nomás. Sigan nomás. Sigan, sigan, sigan, sigan. Yo tengo saludos. Atención. Tengo saludos de cumpleaños. Porque hoy día está de cumpleaños Perto Allende. El Perto. Sí, pues el Perto. No experto, es Perto. ¿Ya? Así que él está hasta ahora ya de regreso desde el extranjero. Andaba en una gira. Sí, sí. Andaba cerca de la chucha, donde en Brasil, ahí al lado. Andaba con su papá. Y andaba con sus primos también. Y otros familiares más. Y la chucha estaba en otra ciudad. Y el Perto en una se enojó. Y mandó al primo a donde la chucha. Que fuera al otro lado, a verla al otro lado. Así que hoy día está de cumpleaños el Perto, que cumpla muchos años más. El saludo lo hace, por supuesto, su padre, el Pinina, Roberto Pinina Allende. Sus hermanos, ahí están sus hermanos. Su madre, sus primos, sus tíos. Y lo importante, pues, sus abuelos, sus abuelos. Ahí como corresponde, pues, como corresponde. Para que los saluden, ¿verdad? Sus abuelos. Así que muchas felicidades. Y tengo un saludo que va ahora también. Escuchen, por favor, Perto.
1: Quique, por acá el profe de la Sonora Madera Seca. Y quiero saludar en este minuto al Perto Allende, hijo de Pinina Allende. Un saludo muy cordial para el Perto, que está de cumpleaños en esta oportunidad. Que lo pase bonito y que siga cumpliendo hartos años más.
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Oye, me llamó nuestra auditora y me dijo, pucha, ¿sabes? Estoy esperando hace rato la canción que usted que yo le pedí, usted me la tocó y ahora quiero que me la toque, por favor, porque, por favor, tiene razón. Me lo pidió hace rato, me lo pidió. A ver, deja el tiro. Ahora quiero ponerlo. Me lo pidió a las 4:27, güey. Tranquilo. Me pidió esta canción. Mon Laferte con Javiera Electra. Esta canción es bonita, ¿eh? 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

tío Quique, lo estoy esperando. Dígale al nene que se apure, que traiga luego las maracas, que ya llegaron los músicos. Con la guitarra y la acordeón, faltan las puras maracas, ¿no?

Mañana, si Dios así lo permite, estaremos con ustedes a partir de las 3 de la tarde. Muchas gracias, gentileza de Aceituna Sauquinco. Hasta mañana. Que estén todos bien.

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0: 18 horas, 58 minutos. 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

0: 19 horas, 17 minutos.
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2: 19 horas, 27 minutos.
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0: 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La señal horaria
2: en RTL. 20 horas.
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